0: Yo decía, no, yo no, no es que hablaba con discutiendo,
1: claro.
0: Preguntando,
1: Sí, sí,
0: porque
1: sí.
0: el Señor dice, uno se irá, el otro se quedará.
1: Claro.
0: Y uno divide, bueno, mitad por mitad, 50 por 50. Pero en realidad sí. Se cree de que a veces vos te estás en una congregación, te pones al último y decís, mi Señor viene ahora, empezás sí. a mirar, conociendo a la gente, decís, ¿quién se va?
1: Ah, sí, sí, sí, sí, es verdad.
0: Y el que empieza a agarrar es calofrío, hermano.
1: Marcelo. Ahora, yo a veces me hago una pregunta, ¿no?
0: Sí.
1: Digo, ¿por qué prefieren no hablar de tantas cosas como, voy a enumerar algunas, la salvación, la resurrección, la santificación, la pronta venida de Jesucristo? ¿Por qué se habla muy poco en las iglesias? Ya no se habla casi. ¿Es un problema para la congregación?
0: Y por supuesto, porque a la persona la está entreteniendo. Tenés que hablarle la verdad.
1: Ajá.
0: Si no le hablas la verdad, no tiene. No, hermano, mejor dedicarte a vender verduras. ¿Sí, señor?
1: Porque mi pastor vende verduras.
0: Hace otra cosa.
1: Sí,
0: en
1: sí.
0: serio te lo digo.
1: Sí,
0: de sí. verdad, ¿no? Porque no tiene sentido.
1: Claro.
0: Yo te digo, yo soy un obrero, el señor. Vos me conocés.
1: Sí, sí, de años.
0: No, yo a veces, mucha gente me llama pastor, otro me llama evangelista, otro me llama misionero. Yo,
1: sí,
0: mira,
1: sí.
0: los títulos.
1: Sí.
0: El síndrome de titulitis a mí no me va, ¿viste? Otros, si no le llaman apóstol, no va.
1: Sí, obispo
0: otros,
1: también.
0: Si no le dan suficiente
1: sí, sí, sí.
0: cantidad de gente o de dinero para apoyarlo, no va. Hermano,
1: sí, sí, sí.
0: No sé, nosotros no, tenemos otra cuestión. La victoria sobre el miedo y la muerte de Cristo, hermano, es algo que no tiene que tomar... desesperación lo tiene que agarrar.
1: Qué tremendo.
0: Porque es una puerta a la eternidad, hermano. Sin Cristo no hay eternidad.
1: Claro, sí, sí, es verdad.
0: Vida, no hay vida, no hay vida. La gente va a morir. Porque a veces lo que más mata en la actualidad no es
1: sí.
0: el cáncer.
1: Sí, sí, sí.
0: Lo que más mata a la gente, lo que más mata uh-huh. verdaderamente es la incredulidad.
1: Qué tremendo.
0: Eso es lo que verdaderamente mata
1: sí, sí,
0: a la
1: sí.
0: persona.
1: Claro.
0: El ser incrédulo, porque la palabra dice,
1: uh-huh.
0: El que no cree será condenado.
1: Qué tremendo.
0: ¿Entendés? Lo dice, no lo dijo, digamos, es la palabra del mismo Jesús que lo dijo. El que no cree será condenado, porque realmente va a ser así.
1: Sí, sí, sí.
0: Porque si no, yo a veces me agarra desesperación con mi familia,
1: uh-huh.
0: ¿entendés? Y yo digo, y pido, mis hermanos somos seis, hay
1: sí.
0: uno solo que viste, nos dice a nosotros, ustedes los evangélicos, y yo la vez pasada, cada vez que le hablo,
1: sí.
0: y todos le hablamos,
1: uh-huh.
0: y le decimos, mirá, no hay, nosotros no somos religiosos,
1: uh-huh.
0: no somos ni, Dios no es religioso, Dios tiene una cruz.
1: Claro.
0: Y vos tenés que creer en lo que Cristo hizo por vos en la cruz. Si
1: uh-huh.
0: crees en lo que Cristo hizo en la cruz, como hizo aquel que venía en el carro, que fue Felipe a predicarle,
1: sí, sí, sí.
0: estaba leyendo y no entendía nada. Y
1: no
0: bueno,
1: entendí,
0: sin embargo,
1: sí.
0: ese hombre recibió a Cristo porque
1: hubo alguien que le explicó
0: corazón.
1: Y abrió su corazón,
0: claro,
1: y hubo alguien que
0: creyó,
1: le explicó y creyó.
0: Sí, Felipe sí. le dijo: si crees, todo es posible.
1: ¿Qué
0: y dijo: vio agua, y dice: bueno, o sea que estoy. Dale, me podés bautizar y bueno, vení, bajá del carro y te bautizo.
1: Sí, sí,
0: hermano,
1: sí.
0: el evangelio es eso, sencillo,
1: sí, sí.
0: sencillo.
1: Sí, sí,
0: es
1: sí.
0: como el Señor le dijo al ladrón en la cruz.
1: Uh-huh.
0: ¿Qué le dijo el Señor?
1: Claro.
0: Creyó en él, ahí,
1: uh-huh.
0: y ahí nomás le dijo: de siempre te digo que hoy estarás conmigo en el paraíso.
1: Qué tremendo, ¿no? Qué maravilla eso.
0: Porque ese es el evangelio, no es
1: sí,
0: una
1: sí.
0: cosa de entretener, de declarar y de decir tantas cosas que no quiero decir palabras
1: no corresponde,
0: obviamente que no voy
1: sí,
0: a
1: sí.
0: hacer ninguna barbaridad porque
1: sí, sí.
0: no es mi forma de hablar, pero
1: sí, sí, sí.
0: en realidad sabemos de que Dios tiene un plan y el plan lo tiene con la iglesia y la iglesia tiene que despertar ante eso, hermano.
1: Claro.
0: Nosotros somos la iglesia. ¿Quién es la iglesia? Nosotros, hermano.
1: Claro.
0: Si usted va en su congregación, hay 200,
1: sí.
0: y ve que solo se mueven 20, hermano,
1: uh-huh.
0: sepa que los 180 se van a quedar.
1: Qué tremendo, ¿no? Es tremendo, es tremendo y es crudo decir la verdad, pero qué hermoso, volviendo a nuestro tema central, que es la resurrección.
0: Amén.
1: La resurrección a nosotros nos brinda la total garantía de que vamos al cielo con el Señor, y los que han muerto en Cristo se van a levantar de las tumbas. Marcelo, qué tremendo, qué maravilloso. Amén. Qué glorioso.
0: Amén, amén, amén. Tenemos una esperanza viva.
1: Una esperanza,
0: tenemos un Salvador vivo.
1: Sí, sí, sí, una esperanza viva, sí, sí. Es verdad.
0: Alguien que intercede por nosotros, que está vivo, al lado del Padre, a la diestra del Padre, Romanos 8:34, que nos acompaña a través de su Espíritu Santo,
1: qué maravilloso.
0: Que Él nos dejó, el Espíritu Santo está en nosotros. Y el Espíritu Santo es el que nos mueve a nosotros, porque el móvil de la iglesia es el Espíritu Santo.
1: Exacto. Y vos fijate, Marcelo, que como vos decías, el Espíritu Santo es el que produce la transformación en las personas.
0: Exactamente, tremendo, porque él es el que convence de juicio y de pecado.
1: Sí, sí, sí.
0: Él es el que convence de juicio y de pecado. Si yo voy a predicar y no tengo el Espíritu Santo para hacerlo.
1: Sí, sí.
0: Voy a ser como un Apolo. Apolo, dicen que era un hombre muy elocuente, un varón.
1: Sí. Sí.
0: Y lo agarraron entre ahí los muchachos, Pablo y compañía, le dijeron, vení, tenemos que hablar.
1: Sí, sí, sí.
0: ¿Vos recibiste el Espíritu Santo? ¿Qué es eso, dijo Apolo?
1: Uh-huh.
0: ¿Entendés? Y le dijeron que tenía que recibir el Espíritu Santo, ¿entendés? Y hoy en día hay muchos temas con eso también,
1: sí, sí.
0: Que se habla de, uh-huh. de no, que cuando recibimos a Cristo recibimos el Espíritu Santo, es verdad,
1: uh-huh.
0: pero también tenemos que recibir la llenura del Espíritu Santo,
1: claro, sí, sí,
0: la
1: sí.
0: llenura del Espíritu Santo, porque sin el Espíritu Santo no hay forma de moverse. El móvil que te mueve a vos, el que siente el dolor por las almas, el que te pone el dolor por las almas,
1: es el Espíritu Santo.
0: Es el Espíritu Santo. Exactamente. El que te hace sentir lo mismo que está sintiendo Dios,
1: sí, sí, sí.
0: por el perdido, por el drogadicto, por la que tiene adicción a las drogas, al alcohol.
1: Sí, sí, sí.
0: Vos vas por la calle, no sé si a vos te pasa, yo voy por la calle y veo una persona en dificultades, si no le puedo hablar, voy con el auto, le digo, Señor, bendícelo. Bendícelo, Señor.
1: Es tremendo, sí.
0: Guárdalo, Señor. Veo una persona con un rostro de enfermedad, ¿viste? Y digo, Señor, ten misericordia, ¿viste?
1: Claro.
0: Ay, hermano, mira, ese sentir lo pone Dios.
1: Claro.
0: Tener compasión por las almas.
1: Sí, sí.
0: Como la tuvo Jesús. Jesús tuvo compasión por las almas.
1: Uh-huh.
0: Y la iglesia tiene que tener compasión por las almas que están sin paz, sin amor, sin esperanza.
1: Y que no conocen a Cristo aún todavía.
0: Exactamente, uh-huh. Este mundo va a la perdición, hermano.
1: Sí, sí,
0: despertemos.
1: Sí.
0: Iglesia, Cristo murió, resucitó, ¿entendés? Para darnos vida y nos dejó el Espíritu Santo para que nosotros sigamos con su obra.
1: Uh-huh.
0: Él vive y vive para siempre, hermano. La gloria sea para Dios. Que Dios siga obrando en nuestras vidas y que obre y nos despierte, que despierte a la iglesia, porque en realidad, hermanos, cada día, como habla del mensaje, el último uh-huh. mensaje a la iglesia, digamos, de la Laodicea, ¿no? De,
1: sí, sí, sí.
0: De, del 1 acá, de Apocalipsis 3, del 1 al 14, que te habla del Cristo afuera.
1: Sí, sí, sí.
0: Y dice, he aquí yo estoy a la puerta y llamo.
1: Y llamo, el Señor está llamando permanentemente.
0: Y está afuera.
1: Y eso es lo tremendo, que está afuera. Marcelito, muchas gracias por compartir con nosotros la palabra de Dios, el tiempo de reflexión. Sabemos que sos amigo de la casa. Acá está Vicente, no sé si Vicente, saluda a Marcelo.
2: Dios le bendiga, hermano Marcelo.
0: Amén, Dios te bendiga, querido hermano. Muchas bendiciones para tu vida y que Dios te use a vos también grandemente. Que Dios te use grandemente.
2: Amén, ¿no? Gracias.
0: Dios los use a todos.
1: Bueno, Marcelo, yo me despido. Muchas gracias por dejar alguna actividad que tenías pendiente y
0: Amén.
1: Estar con nosotros. Y para nosotros fue un gusto.
0: Muchas gracias.
1: Y bueno, Saludos para tu iglesia, saludos para la pastora Ana María y para toda la congregación de Allá de Olivos.
0: Bueno, Marcelo. Muchas gracias, gracias por hacerme compartir con mis hermanos la palabra de Dios. Un abrazo muy grande para ustedes y muy buenas noches. Que tengan un sueño reparador, un buen descanso.
1: Gracias, Marcelo. Que Dios te bendiga.

0: Sigan confiando en el Señor y recuerden que Jesucristo nos da la salvación. Amén.
1: Y que el Señor ha resucitado.
0: Gloria a Dios.
1: Tenemos un Cristo vivo, un Dios vivo. No, no, nosotros no venimos a proclamar un Dios muerto, un Dios vivo.
0: Amén. Gracias,
1: Jesús. Que el Señor les bendiga y muy buenas noches.

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15: Exactamente las 22 horas.
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16: Exactamente, las 23 horas.
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0: Mariano.
1: Banda, muchas gracias.
0: Fuerte aplauso para Mariano, gracias. Gracias.

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16: Es la 1:00 a.m. en punto.
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14: Son las 2 de la mañana en punto.
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16: 3 de la mañana en punto.
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Semilla. Bien. 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
16: 4 de la mañana en punto.
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17: 5 de la mañana en punto.
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16: 6 de la mañana en punto.
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13: 7 de la mañana en punto.
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15: 8 de la mañana en punto.
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16: 9 de la mañana en punto.
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14: 10 de la mañana en punto.
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16: 11 de la mañana en punto.
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15: Son las 12 horas, mediodía en la ciudad.
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16: Es la 1:00 p.m. en punto.
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15: 2:00 p.m. en punto.
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13: 3 de la tarde en punto.
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15: 4 de la tarde en punto.
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16: 5 de la tarde en punto.
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15: 6 de la tarde en punto.
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0: la verdad es muy lindo tener una noche de copa con visitantes, con gente que venga del equipo rival a poder disfrutar de esta noche de copa. Ojalá que sea para redondear lo que hizo Tigre en condición de visitante, ganando por 3-0 allá en el Gran Parque Central, y que hoy Tigre pueda redondear esta velada con otro buen resultado que levante de lo anímico luego de la derrota en condición de visitante en Córdoba frente a Estudiantes de Río Cuarto. Quien les habla, quien los saluda, Luis Pizano en los relatos, paso a saludar a Omar Suárez y a Sergio García Clape. Buenas noches, muchachos.
1: Buenas noches, Luis, una noche copera acá en el José de la Giovanna, la gente que empieza a poblar, a colmar de todo el estadio de Victoria para vivir una noche donde Tigre tiene que sellar su pase para otra ronda. El Matador sacó un resultado contundente de 3-0 en la ida en Montevideo, pero enfrente está un grande de Sudamérica, así que a tener los recaudos correspondientes para que Tigre, sin sobresalto, pase a la próxima ronda y siga con este sueño sudamericano.
2: Y Tigre se viene a jugar en la Copa Sudamericana con el mismo equipo prácticamente del martes pasado, donde se sumó prácticamente media clasificación. Hoy tendrá que reafirmarlo, conservando como mínimo perder 2-0. Esperemos que no conteja eso, porque si no la gente se va a enojar mucho. El clima está muy, pero muy feo. Eso hace que todavía no se haya llenado el José de la Giovanna. Me animo a decir que hay igual gente de Uruguay que de Tigre. Y esperemos que cuando comience a rodar el balón, que Tigre nunca deja de sorprender, se llenen las instalaciones del Coliseo de Victoria. Tigre hoy buscará redondear lo que obtuvo el otro día y tratar de hacer olvidar la bronca de los hinchas de Tigre por cómo jugó en el torneo local. Mucho se habla la semana que vamos a estar hablando de su goleador, que hoy tampoco va a cerrar la partida porque prácticamente ya dice que lo tienen vendido.
0: Ya no es más el goleador de Tigre.
2: No.
0: Ya no es más de Tigre.
2: Ahora, cosas que dicen. Dicen que el técnico de Tigre dijo que también lo van a vender a Russo. Yo en ningún momento lo vi que dijo que lo van a vender a Russo.
0: No, que es otro jugador que puede tener oferta, pero no que lo van a vender. Realmente, a pues veces se transversan las palabras.
2: Claro, si vos tenés 2-9, vendés uno. Si quieres lo vendemos a Oviedo, sí lo podemos llegar a vender. ¿Cuánto tenemos que pagar para que se lo lleguen, no?
1: No seas malo.
0: Aprovechamos, muchachos, vendemos y empezamos a desandar el camino de las formaciones.
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0: Dicen que es el azar el que controla la...
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2: En el banco de suplentes, el número 13, Máximo Leguizamón. 23, Gonzalo Requena. 32, Juan Villalba. 40, Luciano Miniti. 24, Fede Álvarez. Con el 11, Thiago Cerrago. 50, Ignacio Pelufo. 33, Elías Cabrera. 47, Alan Lescano. 72, Marco Rivas. 8, Martín Garay. Y 19, Alfio Oviedo. Son los suplentes del Matador. ¡Vendemos!
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2: La visita nacional de Uruguay, el 22, Alexis Martín Arias. En la defensa, el 13, Emilio Ancheta. 2, Agustín Rogel. 5, Francisco Calvo. 21, Camilo Cándido. En la mitad de la cancha, el 23, Lucas Rodríguez. 6, Luciano Boggio. 10, Agustín Dos Santos. 27, Tomás Verón Volpi. Y en la delantera, el 11, Maximiliano Silvera. Y el 9, Maximiliano Gómez. El entrenador es Jorge Baba. Vendemos y venimos con los suplentes.
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2: En el banco de suplentes, el 1, Luis Mejía. 15, Paolo Calione. 24, Benjamín Núñez. 56, Juan Ignacio García. 14, Nicolás Lodeiro. 31, Rodrigo Martínez. 29, Tiziano Correa. 18, Pavel Núñez. 77, Nicolás Rodríguez. 32, Tomás Viera. 39, Luciano González. Y 8, Santiago Silva. Son los suplentes del Club Nacional de Fútbol. Vendemos y venimos con el árbitro y sus asistentes.
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2: Con árbitros brasileños, el principal, Flavio de Souza. Línea 1, Rafael Alves. Línea 2, Luanderson Lima. Cuarto árbitro, Richard Lima. En el VAR, Wagner Rewai. Ávar, Rodrigo Guarizo, los que impartirán justicia en este encuentro de entre el Matador y Nacional de Uruguay. Vendemos y venimos con más.
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4: Bueno, aquí estamos esperando la salida de los equipos. Tucu, ya lo vemos al técnico, y los que van a ocupar un lugar en el banco de relevos ya están en el campo de juego. En contados minutos se vendrá. ¿Qué esperaremos de este partido, no, Tucu?
5: Y un partido donde, como lo decíamos, ¿no?, en la presentación, Tigre tiene una ventaja importante, un 3-0 que parecería sella el pasaje a la próxima ronda, pero el fútbol siempre te da sorpresa. Argentina-Egipto, por ejemplo, que un partido de hace muy poquito tiempo, con una carga aparte muy importante, vimos, ¿no?, lo que sucedió, cómo el seleccionado nacional lo dio vuelta. No estoy comparando a Nacional de Uruguay con la selección argentina, pero lo que quiero graficar.
4: Te entiendo. Ahí se vienen los equipos. Un gol de Nacional lo agrandaría Nacional y por ahí lo aficionaría un poco a Tigre, pero si Tigre puede mantenerlo y tal vez aumentar, ya el partido cambiaría por completo.
5: Claramente me parece que los primeros minutos van a ser fundamentales. Uno se imagina, ¿no?, a un Nacional lanzado a la ofensiva del minuto inicial para tratar de meterse en partido, de achicar esa diferencia, y creo que ahí es donde Tigre puede hacer su negocio, ¿no? Con una contra que sea efectiva y que le permita no solamente sostener ese 3-0 de Uruguay, sino poder aumentarlo.
4: Bueno, y se viene la terna arbitral, camiseta por su país, ¿no? Amarilla, toda terna brasileña, el VAR en todos lados. Tigre va a ir de azul y el equipo de Nacional de blanco, Luis.
2: Así es, Sergio, irán con camisetas titulares ambos equipos con sus tradicionales colores. El festejo por parte del matador con fuego de artificio que vienen desde las afueras del estadio. Se viene esta noche de Copa Sudamericana. El José de la Giovana se viste de gala para este encuentro. El matador de Victoria enfrenta a Nacional. Lo vi por Tigre de mi vida, por FM Chalara 104.5, por Alternativa Radio para todo el universo. Aquí están los equipos, Tomás Suárez.
5: Y el matador de Victoria que sale a la cancha en lo que es, además, toda una celebración, ¿no? Porque hay fuegos de artificio, hay bombas de color y hay un entusiasmo enorme en el público del matador que quiere seguir haciendo historia en esta copa que a Tigre realmente le trae buenos y malos recuerdos. Bueno, porque llegó hasta una final jugada en San Pablo. Malos por lo que sucedió en ese partido, pero esto ya es historia antigua. Hoy este equipo de Diego Dabove puede empezar, ¿no?, a transmitir en toda la familia matadora que el matador está en condiciones de ser protagonista y seguir sumando fases.
4: Y pensando en el equipo, ¿no?, que muchos se siguen jugando su titularidad, y el que suma minutos y siempre que juega demuestra que, como quiere el hincha, tiene que ser titular, el Piti Martínez. Ojalá que vuelva a tener una buena noche aquí en Victoria, a pesar que todo el mundo lo puede ver por televisión cuando juega muy bien, que sea ya titular y que nadie lo diga puede entrar o salir, está para jugar los 90 minutos. Creo que se tendrá que adaptar a jugar de esa forma con Nacho Russo y con él los dos estandartes de Tigre junto al pibe López, que alterna buenas y malas.
2: Repasamos rápido alineaciones: Tigre, Zenobio, Moreno, Lazo, Barrio Nuevo, Nahuel Vanegas, Santiago González, Jalil Elías, Aralegui, Gonzalo El Piti Martínez, Santi López y Nacho Russo. Por parte de Nacional, Alexis Martín Arias en el arco, Anchita, Rogel, Calvo y Cándido en la mitad de la cancha, Rodríguez y Boggio, Los Santos, Tomás Verón Lupi, Maxi Silvera y Maxi Gómez, los hombres de Nacional.
4: Y muchos hablan de quiénes irán de Tigre, porque todo el mundo habla de Romero, pero también ahora se empezó a hablar del Cucu Cabrera.
5: Un jugador que siempre parece puede rendir más, ¿no? Siempre parece está por explotar, pero una buena actuación en Montevideo, una actuación convincente en algún otro partido, y eso hace que los ojos de la vidriera del fútbol, que es la Copa Sudamericana, genere interés de otros equipos. Esperemos que para el bien del club de Victoria y también para lo que constituye, ¿no?, el futuro del jugador, sea lo más conveniente para todos. Cabrera tiene una posibilidad en un club grande, aparte de Colombia.
4: No, aparte están de acuerdo. Me estaba comentando recién Luis que estuvo hablando con alguien del cuerpo técnico, que hay una posibilidad muy grande, porque tanto Vélez como Tigre se pusieron de acuerdo y Tigre no tiene ningún inconveniente en rescindir contrato para que vaya a jugar a Nacional de Ecuador,
2: de Colombia.
4: Así que bueno, tenemos lo que pasa. Y por el otro lado, todo el mundo está hablando, creo que es el tema del momento, de Romero, ¿no?, que va a Boca, que va a Italia, que va a España, que va a Arabia, no se sabe, pero dicen también de esta fuente,
5: lo que estamos seguros es que
4: en dos días, en el término de dos días, va a terminar casi con seguridad firmando para algún equipo.
5: Seguro que en Tigre no va a ser.
4: No sigue más. El dinero que se habla, cuando todo el mundo pregunta, bueno, se habla, son 12 millones de dólares, creo que no podés negarlo. Ahora, el problema es que vos, salvo que lo vendas la semana que viene, te da una chance de poder contratar por venderla al exterior. Si lo vende al exterior, Tigre puede contratar otro delantero. Si no, tiene hasta este viernes nada más para contratar un reemplazo para ese número 9.
5: Veremos cómo terminan, ¿no?, las negociaciones.

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1: Victoria también puede salir al mercado.
2: Con plata, lógico, con plata para salir a comprar.
1: Bueno, necesitas estos 12 millones de dólares.
2: Claro, está bien que lo van a pagar en cómodas cuotas, pero por ahí conseguís...
3: A tener en cuenta eso. Yo tengo... aprovechamos y vendemos en estudios contra el racismo aquí en Sudamérica. Así que nos sumamos con una publicidad y enseguida volvemos.
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2: Y quiero mandar un saludo grande para Walter Gómez, sí, que nos, y Omar, que dice que nos escucha muy bien por YouTube, lo mismo que Claudio Mana.
3: Saludos al pelado Claudio Mana, amigo y contribuyente permanente de
2: un hombre mundial. Omar nos está escuchando por aire por la 104.5,
1: ¿eh? Muy bien,
2: lo mismo que Walter.
1: Decía de Claudio que es un hombre mundial, ¿no?
3: Un hombre mundialista. Hemos tenido alguien en el mundial. Tigre de mi vida.
2: Es que tiene plata, hace lo que quiere.
3: Arranca el partido en Victoria. Comenzó el fútbol y el matador de Victoria atacando. El que la tiene era Nacho Russo. Se venía el Piti Martínez, pelotazo largo. Allá va a ir para despejar Calvo por parte de Nacional de Uruguay. El que venía era Maxi Silvera. Había falta, el árbitro dice que no se viene. Verón Volpi como volante por derecha, bien, Nahuel Vanegas abajo, sacando la pelota, jugando por bajo, se equivoca, el que llega nuevamente era Lucas Rodríguez por parte de Nacional, el lateral ofensivo, lo va a hacer el conjunto visitante con Ancheta, va a sacar el lateral el número 13, todos se mueven, el que viene Verón Volpi por el balón, la juega de vuelta para Ancheta, Ancheta que quiere tirar el centro al área, rebota en Dos Santos, llega para cortar, el turco Jalil Elías, el que salía era Santi López, presiona Ancheta, sale de primera y arriba, cobró falta el árbitro del partido, tiro libre para Nacional de Montevideo en un minuto de juego, Tucu.
1: Y es peligrosa esta, para el equipo visitante que desde el inicio presiona en la mitad de la cancha, juega con verticalidad, quiere el descuento, ¿no? Rápido, el conjunto de Nacional que vino acompañado por muchísimo público a la tribuna que habitualmente ocupaban los equipos visitantes, está completa.
3: Así es, tiro libre para Nacional, primera jugada del partido.
2: Sí, Luis, sí. Y veo que todo Tigre protesta, realmente no tenemos la posibilidad porque no sé, Tigre es uno de los pocos estadios que no tiene pantalla para verlo. Todo Tigre protestó que no fue falta, el tipo se estimulaba, se revolcaba como si lo hubiesen matado y ahora está parado, lo va bien. Todo Tigre fue con el árbitro que recién acomoda el balón esperando que le dijeran que había sido un patadón infernal. Y del VAR le dijeron que no pasó nada, o sea que si fue mancha, una faltita, nada más.
1: Que sí, pero el tiro libre se va a efectuar de la misma manera, ¿eh?
3: Así es, perdóname Omar, le va a pegar Camilo Cándido, camiseta número 21, está puesto con pierna izquierda para pegarle. También lo vemos a otro futbolista con pierna derecha, que es el capitán Maxi Gómez, pero me parece que nadie le saca el balón a Camilo Cándido. El árbitro del partido de Sousa va a dar la orden. Va a ir Camilo Cándido. Tigre se defiende. 2 minutos de juego. La chance para Nacional. Le va a pegar el 21 Cándido. El árbitro da la orden. Le pegó Gómez por bajo. Rebote, córner. Nadie reaccionó de Tigre, increíble, una pelota que iba muy despacito al tiro de esquina.
2: Sí, el que tomó carrera fue el número 9. El otro había tomado corta carrera, por eso creo que el arquero de Tigre se dio cuenta que iba a venir a su palo y por suerte rebotó en la barrera y se fue, lo descolocó donde iba a ir a buscar el balón. Todo Tigre defendiendo, Luis, se viene el tiro de esquina para Nacional de Uruguay. Quiricocho.
3: Se viene el tiro de esquina, todos al área, al centro, la pelota pasada, sacala Jave, sacala Jave, por el amor de Dios. Jave, lateral para Tigre, salida del fondo para el matador, Tucu.
1: Sabe Saralegui, ¿no? Que no pudo dominar la pelota y todos esperamos que la mejor versión de Javes empiece a aparecer en este segundo semestre.
2: Me han reído del 23, el de Tigre quedó 1 metro de la pelota, pedía lateral para ello y sigue protestando. Ay, Dios mío.
1: Tucú y Nacional, que vino a presionar no solamente desde la marca, sino también desde
2: la contra. Luis, a ver si está.
3: Y se viene el matador con Valentín Moreno, el centro que va a caer al área, la cabeció para adelante. Increíble, muy buen.

0: tiramos muchas cosas. El criado en el predio Nito San Andrés, y viene el matador por la izquierda a ver si puede manejar la pelota. Largo el pase de Santi López para Nahuel Bané. ¡Ay, Lópezito querido!
1: Por suerte la tiró afuera Luis y tendrá un lateral Tigre, pero si no, como decía mi viejo, ni chicha ni limonada.
0: Así es, se viene rápido el matador con el Piti Martínez, lateral. Lateral nuevamente para Tigre, Tucú.
1: Y Nacional, que ahora no puede tener la pelota, ¿no? Se adelantó en el campo de juego Tigre. Vamos a ver si
0: el matador... centro al área, perdóname, el despeje es de Calvo, que se hablaba con Agustín Rojas, le decía, más acá, más cerca mío, le pedía el segundo central al primero, nuevo lateral para Tigre, lo va a hacer Nahuel Vanegas. El lateral que va a venir al área a ver si se mueve, lo vemos a Nacho Russo que se mueve, pero Nacho tiene que entender que si sale él no queda nadie en el área. El que cometía falta era Nahuel Vanegas, tiro libre para Nacional de Uruguay, Sergio.
1: Sí, Tigre bien, presiona, corta cuando pierde la pelota en campo rival, y por más que lo quería meter Nacional, Tigre se las ingenió por medio de toques en el medio superior al equipo uruguayo, y ahora está manejando el partido como quiere Tigres, lejos de su área.
0: Agustín Rojas, el que juega para Ancheta, Ancheta que tiene que meter la pelota entre varios futbolistas. Bien el Piti de primera, y Santi López, mamita querida, el que tiene la pelota. Después dicen que yo me la agarro con algunos jugadores, pero es la realidad, todo lo que tocó lo perdió.
1: Está en otro partido, porque la pelota va por un lado y él recién arranca como si estuviese distraído, como que se hubiese sacado una platea en el campo de juego.
0: El lateral lo va a hacer el matador con Nahuel Vanegas, la saca para el Piti Martínez, no la pudo dominar, le queda a Santi López, a Santi González, sale sobre el sector derecho con Valentín Moreno, sale el arquero de Tigre, dice, dejala que le pego de frente, la sacó Felipe Zenobio, el balón que queda a la deriva, qué bien que la hizo el Piti, qué bien que la bajó, se viene el Piti Martínez, lo habilita bien a Nacho Russo, quedó corta la habilitación, por eso el despeje que llega a Jalil Elías, que lo buscaba, no vuelva Vanegas, que no sé a dónde fue Vanegas.
1: No, aparte no corrió ni a buscarla.
0: No corrió ni a buscarla, realmente totalmente desubicado en Nahuel Vanegas. Sale Maxi Gómez, juega atrás para Rodríguez. Rodríguez sobre el sector izquierdo donde avanza Calvo. Calvo que lo va a buscar a Camilo Cándido. Todo en campo de Nacional por ahora. El partido en 8 minutos de la primera etapa, 0-0. 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Se viene Ancheta con la pelota. Muy fuerte el pase para Dos Santos. La tuvo que rechazar el número 10. El lateral y la recuperación en la mitad de la cancha, altura de los bancos de suplentes, es para el matador de Victoria, Tucu.
1: Partido parejo, equilibrado, el envión que quiso imponer el equipo visitante el minuto inicial, con el correr, con el paso de los minutos se desinfló.
0: Así es, se viene el matador de Victoria, la juega muy bien sobre ese sector Javier Saralegui con Moreno, Moreno que lo encuentra Jalil Elías, Jalil Elías que la rebotó para Nacho Russo, Nacho Russo a mover la pelota Tigre, lo hace con el capitán Lazo, Lazo levanta la cabeza, lo tiene Jalil Elías junto a él, sale como un líbero Jalil Elías, jugando sobre el sector derecho e izquierdo con Barrio Nuevo, Barrio Nuevo que busca compañía, largo pelotazo, a nadie, a nada, Barrio Nuevo pierde la pelota del matador, Sergio.
1: Y donde apuntó fue afuera, la tiró directamente. Le pegó mal el hombre de Tigre, pide disculpas y desaprovechó una contra al matador. Pero le estaba diciendo recién al Tucu fuera del aire que, como lo veo parado Tigre y como juega este Nacional, no tiene con qué de superarlo al matador y menos de hacerle 3 goles.
0: El que sale con pelota dominada es Agustín Rogel. La juega para Verón Volpi, que avanza como volante por derecha. La juega nuevamente para Rogel. Rogel cambio de frente buscando a Calvo. Calvo lo va a encontrar a Camilo Cándido. No, prefiere el pelotazo cruzado. Bien, Nahuel Vanegas. A ver si Santi López puede encontrar compañía. Largala porque te comen. Y se lo comieron. Y ahora no corre. Y deja el espacio del lateral porque iba Nahuel Vanegas. Dejó el espacio, menos mal que decidió mal el futbolista de Nacional de Montevideo. Le dice su compañero, no hay necesidad, tenés que tocarla, tenés que largar la pelota, y que se iba solo Nahuel Vanegas sobre el sector, Sergio.
1: Sí, estaba mirando la jugada porque muy buena hicieron en el fútbol argentino, en el paso a paso, los jugadores, los arqueros en Argentina que están tapando, como por ejemplo los de Barracas y los de Riestra, que son los que más acumulan cada vez que le llega una pelota a sus manos 30 segundos, y los árbitros los dejan cuando están en el piso, no controlan, no marcan nada, y lo mostraron el otro día la cantidad de tiempo que demoraban, y ahí lo miraba el arquero de Tigre, que el árbitro cuando se dio cuenta le empezó a contar y la tuvo que tirar abajo. Lo nuevo que nos tenemos que habituar todos.
0: Así es, lo que hay que hacer para que el juego sea más ágil. Se viene Rogel, pierde Rogel, a ver si ahora sí la puede aprovechar Tigre con el Piti. El Piti tuvo que firmarse entre tres, le saca los tres encima. Juega y ¡ay, mirá el error que cometió! Se le regaló al capitán de Nacional. ¡Gol! ¡Gol de Nacional! ¡Maxi Gómez! El Piti Martínez. Increíble lo del Piti Martínez. Increíble lo del Piti Martínez. Fue para atrás, se sacó los hombres de encima. Tenía que dársela a un compañero y se la entregó al futbolista de Nacional. ¡Qué descuenta! Gana, perdón, Nacional este partido 1-0 y descuenta en el global. Ahora Tigre está 3-1.
2: Como se mareó el Piti Martínez, elude, quiere sacarse encima a tres jugadores de Nacional, levanta la cabeza, quiere habilitar, uno se imagina eso, ¿no? Un jugador de Tigre, pero habilita, le da una asistencia bárbara al delantero del equipo uruguayo, que la pone bien esquinada al palo derecho de Felipe Zenobio para marcar el 1-0, como lo decía Luis, 3-1 global. Vamos a ver si Tigre puede seguir manejando las riendas del partido o si se agranda el equipo uruguayo.
1: ¿Cómo puede no ver un jugador de casi 2 metros de ancho, debe tener como mínimo 70 centímetros, un cuadrado ahí en el área? Estoy cansado de ver a los jugadores de fútbol argentino y mundial que se convierten jugadas de peligro de ellos en goles rivales por jugar hacia atrás, muchachos. Estaba en mitad de cancha, en campo rival, se vino 10 metros hacia atrás y la tiró en la puerta del área grande, y ahora compromete, porque claro, ahora se va a agrandar más final. Y ya a los 10 minutos hice un gol, tengo chance, tengo 80 para hacer dos goles más. Bueno, y Tigre entrará en los nervios. Por más que se agarre la cabeza el Piti Neta, no, es imperdonable lo que hizo.
0: Realmente increíble lo del Piti Martínez. Lateral para Tigre, que cae, se le tiene que protestar. Lazo le sigue protestando al árbitro. Por el amor de Dios, Lazo, ¿sabés a quién le tenés que ir a hablar? Al enganche tuyo, al Piti Martínez, que te puso un resultado que estaba totalmente cerrado para Tigre. Lo reavivó por no trabajar bien la pelota. Realmente fue así, Omar.
2: Sí, ahí la robó el Piti Martínez. Vamos a ver si puede habilitar a un compañero.
0: Así es, juega sobre el sector izquierdo para Santi López. Santi López, no se la dé más a Santi López, por el amor de Dios. Juega para Nacional de Uruguay, Santi López.
1: Independiente no quiere que de nuevo a Santi, ¿no? Se lo damos.
0: No, hay
2: que
0: devolver. Se apachó
2: arriba del jugador.
0: Increíble.
1: No, pero vos sos jugador, sos el número 10 del equipo. ¿Sabes que no se la puedes dar a Santi López?
2: Mira, no, bueno, pero ¿para qué está en la cancha?
1: Mirá Barrio Nuevo, dice, ¿qué haces acá? Que no corre. Sí, pero, flaco, vos también se la tiraste a cualquier lado. En esta no le podemos echar la culpa a Santi.
0: Ah, sí, pero realmente lo de Santi López es un verdadero desastre. Uno trata de ser positivo, pero a veces ve situaciones que realmente hay que describírsela a la gente, porque son cosas insólitas que pasan con Tigre, Omar.
2: Sí, no, realmente era una jugada de peligro para el matador que desperdicia Santi López, porque como siempre, ¿no? Tiene problemas para recepcionar bien la pelota, para entregar bien un pase, y una jugada que era de peligro para Tigre se terminó diluyendo. El matador tiene que seguir con la misma tónica con la que arrancó el partido, más allá de este infortunio, ¿no? De este mal pase del Piti Martínez, que generó la posibilidad y el gol de Nacional. Tigre tiene que seguir metido en partido, de sacarse los nervios de encima, porque ahora sí Nacional está más cerca del resultado global.
0: Cuando no hay a veces el compromiso futbolístico, el compromiso, terminan pasando estas cosas. Jugamos como si fuera una práctica, y ahí está el problema, muchachos. No es una práctica, son partidos de verdad, y están cobrando un caché muy importante por jugar en Tigre. Así que hay que cambiar a veces el chip y empezar a moverse de verdad, Sergio.
1: Sí, aparte sabemos que Tigre tiene que ganar porque le lleva
3: unos buenos dinerillos por ganar esta serie, ¿no?
0: Así es, la pelota la tiene Nacional con Ancheta, jugaron rápido para Verón Volpi, va Nahuel Banega, sobre el fondo de la cancha entre dos, llega la pelota para el Piti Martínez, otra vez para atrás, otra vez la pierde, increíble lo del Piti Martínez, otro centro al área, la pelota que se va al lateral, no vaya más para atrás Martínez, por el amor de Dios, si no pedí el cambio, hermano, así nomás. Muchachos,
2: momento de confusión.
3: Y con poco se anima porque hizo un gol y entonces ahora con poco se anima, pero se nota que es poco dotado y Tigre no hace mucho también para superarlo, ¿no?
0: La pelota que le queda a Jalil Elías que quiere salir de vuelta, quieren salir jugando, ¿de qué manera? La pierde ahora Santi González, increíble lo de Tigre, no puede salir jugando, es largar la pelota y dársela al compañero nada más, el que tiene el balón. Y Sanchita sobre el sector derecho, la juega hacia atrás para Rogel levanta la cabeza, sobre Calvo, todo en 16 minutos de Nacional, pelotazo largo buscando a Cándido, va Moreno, lateral, para Nacional, en ofensiva sobre la izquierda, Sergio.
3: Lo que decimos siempre, hay que dárselo al azul y rojo, si no vamos a perder,
0: Así es, la trata de sacar Santi González entre dos, pisa la pelota, la pierde, se viene nuevamente Nacional. Le queda la pelota a Maxi Gómez, Maxi Silvera, que la juega para Dos Santos. Tiene que salir marcando Moreno, saque del arco. Es para Tigre. Lazo me tiene podrido peleando con los árbitros. Que empiece a pelear por sus compañeros y por el equipo de una vez por todas.
3: No sé qué reclama, porque realmente la pierde Tigre saliendo y sigue hablando, la verdad. Caín tampoco aparece en el partido, ¿no?
2: Pero sin nada, ¿no? Nacional se puso 1-0 arriba y ahora con los nervios de Tigre, con el empuje solamente de él para adelante, este limitado equipo uruguayo, de grande tiene la historia, ¿no? Pero esta realidad dice que está muy limitado.
0: Buena pelota era de Nacho Russo para Sara Legui, la respuesta de Nacional que viene con Maxi Gómez, el autor del único gol del partido, mete pelota en profundidad para Maxi Silvera, se rebala Silvera, va a llegar Nahuel Banegas, no deja salir la pelota, le ganan nuevamente a López, se viene el Piti Martínez, falta del número 9 de Maxi Gómez, tiro libre para el matador de Victoria, menos gesticulación, menos teatro por parte del Piti Martínez y más juego, eso lo necesita Tigre.
3: Algo le habrán dicho del banco de Tigre porque se levantó su pulgar, porque desde que se mandó realmente la cagada de perder la pelota y habilitarlo al número 9, porque al número no se la pasó a nadie, se la pasó el hombre de Tigre, está protestando, va haciendo ademanes, viste, quejándose, bueno, metete en el partido porque pasaron prácticamente 8 minutos de esa jugada y todavía no volviste a jugar.
0: El que tiene la pelota es Santi González, la juega para el Piti Martínez, el Piti Martínez atrás para Nahuel Banega, Nahuel Banega que la quiere jugar por bajo para Santi López, va González, lateral, es para Nacional de Uruguay, altura de los bancos de suplentes, Tucu.
2: Sí, y el partido que se juega en la mitad de la cancha, en los nervios de Tigre, hacen que Nacional se anime, ¿no? Adelantarse en el campo de juego, vamos a ver, ¿no? Si el matador puede poner la pelota en el piso, tener claridad a la hora de jugar, porque no tiene que darle más posibilidades al equipo uruguayo.
0: El tiro libre ahora es para Nacional de Uruguay, lo hace rápido Lucas Rodríguez jugando de primera para Dos Santos, va a encontrar a Camilo Cándido sobre la izquierda, lo tiene a Verón Volpi, juega atrás para Calvo, Calvo que va a salir jugando la pelota para Agustín Rogel, Rogel con Ancheta y Tigre mira por ahora, y va Nacional, pelotazo al área, la saca Lazo, le va a quedar a López, ¿qué hace López? Se la devuelve a Nacional de Uruguay, que viene con Lucas Rodríguez, se le fue la pelota al lateral, es para Tigre que recupera Tucu.
2: Y vamos a ver, ¿no? Si Tigre puede recuperar el manejo de la pelota, y creo que Santi González tiene que meterse un poquito más en el partido, ser más participativo, Cabez, Sara Legui, para encontrar, ¿no? Asistencias a Nacho Russo, que está muy solo arriba y a donde las pelotas hace varios minutos no llegan.
0: El balón para Camilo Cándido, va a Sara Legui con él, la pelota rebota, le queda a Silvera para Boggio, Boggio levanta la cabeza, lo tiene al futbolista Camilo Cándido, le va Maxi Silvera, ¡Silvera! Remate que va a las manos del arquero Felipe Zenobio, que es la primera que ataca en todo el partido.
3: Sí, y el medio campo de Tigre que no hace pie, se rebalan, pierden la marca, toca el equipo del Nacional que se anima, y Tigre realmente un bajón produjo después del gol. No corren, no marcan, no juegan. Nacional con poco y tratando de llegar al área de Tigre está poniendo en aprietos al matador.
0: Juega lateral la pelota ancheta para Agustín Rogel. Rogel levanta la cabeza en 20 minutos de partido. Lo está ganando aquí Nacional 1-0, lo ganó Tigre 3-0 en condición de visitante. El que tiene la pelota nuevamente Verón Volpi, que se mueve sobre la izquierda ahora. Pelota para Ancheta. Ancheta que va a buscar compañía, no la tiene, por eso juega atrás nuevamente con Agustín Rogel. Rogel pisa la pelota y la juega con Calvo. Calvo va a jugar sobre el arquero Alexis Martín Arias, sobre el sector izquierdo. Avanza el equipo uruguayo ahora con Camilo Cándido. Cándido que la juega de primera para Dos Santos. Dos Santos que casi la deja corta, pero recupera el equipo de Dos Santos. Dos Santos que mete pelota profunda para Ancheta. Ancheta que va, le gana la espalda, centro al área, lazo. Lazo para enviar la pelota al córner. Le pide a los compañeros que bajen, que hagan algo.
3: Sí, pero lo que pasa es que en esta, sabés que nosotros lo queremos mucho a Vanega, pero en esta...
0: Se durmió Vanega.
3: Se durmió cuando pasó la pelota, se acordó de ir a correr, que le ganó las espaldas el delantero del equipo de Nacional, que se viene y ahora no sé lo que están protestando en el área, protestarán que se agarra, no sé.
0: Tiro de esquina para Nacional, la pelota que va a venir al área de Tigre, el que la pide fuera de ella es el número 10, Dos Santos. El tiro de esquina que viene, la pelota al área, saltan todos, cabeció Rogel, la sacó prácticamente de la línea Nacho Russo cuando venía el segundo Tucu.
2: Y entraba, se venía el segundo del equipo de Nacional. Es increíble, porque después del gol de Nacional, producto del error del Piti Martínez, se agrandó el equipo uruguayo y todos los problemas empezaron a quedar en victoria en el equipo de Diego Dabove, que no puede salir de mal momento.
0: Se viene el Piti Martínez, a ver si la puede largar. No, se la ganó muy bien, no le hizo absolutamente nada a Rodríguez. Cuando la perdió se tiró. Así nomás se lo cuento.
3: El árbitro venía al lado de él viendo la jugada.
0: No le hizo nada, no le hizo absolutamente nada el uruguayo.
3: Tigre, a ver si se ponen en partido y empieza a jugar, porque realmente están jugando desconcertado el matador. De ciclo de Nacional son malísimos. Recién casi llega el gol porque la tocó, ni siquiera pateó.
0: Y se viene Maxi Silvera, solo mete un caño, le va a pegar Silvera, la tiró demasiado larga para Verón Volpi. Lo salvó que Silvera le tocó mal la pelota a Verón Volpi, si no estaba el segundo.
2: Parecía difícil, imposible, ¿no? Un resultado que decíamos todo. El pase a la siguiente fase, pero tuvo dos recién nacionales.
3: Recién nos salvamos porque son malos. El anterior la entregó, por eso llegó Balotelli a sacar.
2: Ahora, son malos, pero vos fíjate qué cerquita que estuvieron de volver a convertir, de aumentar la diferencia, increíble.
3: Fuera directamente,
2: increíble.
0: El saque desde el arco para el matador, vendemos muy cortito.
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0: La pelota la tiene Tigre con el Piti Martínez, el Piti que hoy fue, la verdad, muy malo lo del Piti Martínez. Por ahora, en 24 minutos, ha hecho todo en favor de Nacional, al igual que a otros jugadores de Tigre que realmente fueron muy bajos. Aprovechamos, vendemos, se viene el tiempo de descanso, el tiempo de refrescarse, y creo que va a tener que refrescar muchas ideas Tigre, porque es un desastre, Tucu.
2: No, la cabeza tiene que refrescar. Increíble, ¿no? Porque hablábamos de un equipo de Nacional que desde el arranque quiso imponer la iniciativa, tener la verticalidad del partido. Le duró nada, porque cuando Tigre empezó a mover la pelota, cuando empezaron a aparecer los jugadores en un circuito de juego, Nacional fue replegándose, porque realmente es un equipo con muchas limitaciones. Esto hasta los 10 minutos, ¿no? una desconcentración, un pase, realmente una habilitación del Titi Martínez, para el jugador uruguayo, que termina convirtiendo el tanto para el conjunto de Nacional, hizo que empezara otro partido, porque el equipo de Diego Dabove empezó a titubear, a equivocarse con la pelota, realmente un momento muy, pero muy complicado para Tigre, que pierde 1-0, pero podría estar otro gol más abajo.
0: Aprovechamos y vendemos en estudio.
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0: Están desconcentrados después del horror de Titi Martínez. El problema es que Tigre no ataca. Muy solo está arriba Russo, no lo acompaña bien el Titi Martínez. Bueno, y ya sabemos a la López, lo mandaron a jugar atrás lo, del otro sector.
1: Así es, la pelota la tiene ahora nuevamente Nacional. Al cabezazo va Nahuel Vanega, que le gana a Verón Volpicio. Viene, falta. Sácate, le dio Ancheta al futbolista de Tigre, Santi López. Tiro libre es para el matador, que está perdiendo este encuentro 1-0 frente a Nacional. 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
0: Sí, y esperemos que Tigre pueda tener la, la convicción de jugar como arrancó el partido, que este parate no haya servido para acomodar las ideas y no le dé ventaja Nacional. Tigre tiene que ir a buscar el empate y jugar de media cancha para arriba. No hay que darle lugar a Nacional, que no tiene con qué.
1: Le va a pegar Barrio Nuevo para Tigre. Pelota, campo rival, allá va a ir Nacho Russo a pelear con Roja. El Nacho Russo que la bajó su compañero, el Piti Martínez, no pudo. Respeja la defensa, le queda a Saralegui. Saralegui la juega para Nahuel Vanega. Vanega para Saralegui. Saralegui que se viene, pierde la pelota entre tres. Sacan el bochazo largo. Llega Jalil Elías, la baja Santi López. Santiago González la quiso jugar para Nacho Russo. Llega Rogel, la saca con Martín Arias. Alexis Martín Arias, arquero de Nacional, saca la pelota. Ahí va Barrio Nuevo. Gana Lazo y se viene Tigre con Saralegui. Saralegui se equivoca, juega mal la pelota para Moreno. Deriva en Piti Martínez, que encara por donde había hombre de Nacional. Increíble, en lugar de tocarla, ir a buscar la devolución, encaró y chocó, Sergio.
0: No, pega una hoy el Piti, lo jeté cuando le dije que hoy tenía que demostrar que tenía que ser titular. Bueno, hoy realmente
1: un desastre.
0: Si sigue así, es candidato a salir. El Cucu Cabrera está en el banco.
1: El pelotazo para Verón Volpi. Salen los hombres de Tigre. Sale el arquero del matador, Felipe Zenobio. Se queda con la pelota. Tuvo en 29. Pierde Tigre 1-0.
0: Igualmente podemos decir, ¿no?, que la actitud de los jugadores de Tigre es distinta a la que tuvo después del gol del equipo uruguayo, ¿no? Están más metidos en el partido.
1: Pero siguen cometiendo las mismas macanas. Porque se viene Gómez. El que la tiene ahora, Gómez, lo marca Barrio Nuevo, lo marca Santi López. Se la lleva Dos Santos entre dos. Juega para Verón Volpi. La saca Santiago González, Balotelli González. Pelota lateral, lateral ofensivo sobre la izquierda. Para Nacional, Sergio.
0: Lo de Santi López con el amague. Pasó de largo el hombre. Pero de China. Una pelota fácil. Y menos mal que Santi González la tiró al tiro de esquina, pero hay que estar atento ahora porque mete muchas grandotes en el área chica.
1: Tiro de esquina, gracias muchachos, la corrección, el centro que va a venir al área, todo Nacional se mete en ella, deja tres hombres afuera para el rebote, el centro, pasado, salió el arquero, Felipe Zenobio se quedó con ella. Levantate, Felipe, que te cuentan, Tucu.
0: Y tiene que meterse en el partido, ¿no? El Piti Martínez, el error ya lo cometió, pero vos fijate, ¿no?
1: Sale todo Tigre. Mal. Sí, sale Tigre, la pelota que deriva a la mitad de la cancha, va Verón Volpi con López, López que se la lleva, no, se la llevó Verón Volpi. Y la juega de primera para Ancheta, Ancheta que la juega para Boggio, Boggio para Verón Volpi, va a ir de vuelta para Boggio, mete al centro al primer palo, ¡gol de Nacional! 2-0, Maxi Silvera. 2-0 el partido en 30.
0: Offside.
1: Marca offside, pero realmente créame que lo de Tigre es deplorable, Tucu.
0: Está haciendo lo del otro día en Uruguay, ¿no? Ni bien empezó el partido, gol de Tigre. Y ahora casi sobre el final de la primera etapa, menos mal que no entró. Muchachos, vamos con 1-0 como mínimo, pero vamos más tranquilos.
2: Si esta posición adelantada no era tal, realmente Tigre estaba en problemas, pero el problema,
0: ¿te parece?
2: Sí, es mucho problema, porque vos fíjate que no se pudo levantar de lo que significó el primer gol de Nacional. Imagínate lo que hubiera significado este segundo. Muchachos, yo decía, Tigre entró con otra actitud después del parate para refrescarse. pero Luis lo dijo bien, entró con otra actitud, pero con los mismos errores. Bueno, es un

0: los errores, llegaron a que Nacional pueda mandar la pelota a la red en offside. Pero está ahí en
1: revisión. Todavía no está todo definido.
2: No lo deja sacar. Están corroborando a ver si hay offside o no. Están corroborando, lo están chequeando desde el VAR. Ahí lo vemos al señor Wagner Rewal y en el asistente VAR Rodrigo Guarizo. Están chequeando la situación. El árbitro está esperando que le avisen, el árbitro principal Flavio de Souza, a ver qué es lo que va a terminar sucediendo, si se convalida el segundo gol de Nacional o es saque por posición adelantada. Muchachos, aprovechamos, vendemos mientras se da esta situación y se termina de resolver.
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2: Se revisó en el VAR y es convalidado el gol. Maxi Silvera, el autor del gol. Pierde Tigre 2-0, Sergio.
4: Cuando venía al estadio, digo, le voy a decir a Luis, ¿no vamos a quedar a la conferencia? ¿Vale la pena? ¿Tigre va a pasar fácil? Bueno, ¿podrá ser el último partido del técnico de Tigre? No lo sé, porque realmente, si Tigre hoy llega a caer y quedar fuera de la Sudamericana, no hay nada que lo respalde para que siga siendo el técnico de Tigre.
2: Tiro de esquina o lateral, dijo. Tiro de esquina para el matador. Pierde 2-0 en 33, Tigre. Increíble, Tucu. Créeme que es increíble lo del matador.
0: Pero realmente, ¿no? Un desastre. Aparte, todas las llegadas, todas las posibilidades de gol, aparte de los dos goles que hicieron, fueron para Nacional. Nada de Tigre. Van 33 minutos, 30, nada del matador.
2: El tiro de esquina que va a venir al área. Nacional se defiende. Tigre busca el descuento. El centro, cabezazo de Nacho Russo afuera. Era de Nahuel Vanegas. Nahuel Vanegas, el hombre del cabezazo. Saque del arco para Nacional. Gana 2-0. La serie por ahora la tiene a favor Tigre 3-2, pero gana Nacional. Aquí en Victoria 2-0. Vendemos cortito.
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2: La pelota la pierde de vuelta Tigre. A Santi López directamente, si lo deja entrar en el segundo tiempo, yo creo que la propia hinchada de Tigre lo va a terminar sacando a este muchacho, porque realmente es un desastre, por el amor de Dios. El equipo en general, pero puntualmente Santi López es un desastre, Tucu.
0: Sí, acompaña, ¿no? En líneas generales lo que decía, un Tigre realmente que en ningún momento, salvo los primeros 6 minutos, en ningún momento encontró su lugar en el partido. Ahora hay un tiro libre a favor del matador de Victoria, y uno espera, ¿no?, que el equipo reaccione, que cambie, que tenga otra mentalidad, que vaya para adelante, o que por lo menos presione en la mitad de la cancha y no lo deje a Nacional hacer lo que quiera. Nacional hizo 2 goles, pero tuvo 2 más claras para convertir y aumentar la diferencia.
2: Va a venir el centro por parte del Piti Martínez, pelota parada para Tigre 35, buscando el milagro, buscando el descuento para ampliar la ventaja al centro al área. Cabezazo afuera, desviado el cabezazo por parte de Barrio Nuevo. Había posición adelantada, Sergio, porque me hace seña, pero no le entiendo la seña.
4: No, le quería decir que era el central el que había cabeceado, sí, porque la zona era, pero bueno. Tigre tuvo la segunda aproximación, pero muy lejos del arco, y lo que grita la gente, creo que hoy está bien, Tigre ponga huevo, porque a veces dice uno le pide fútbol, pero cuando no te sale fútbol, por lo menos pone ganas, y la verdad que hay muchos que están jugando parados,
2: Así es, pelota por bajo buscando a Boggio que juega atrás para Lucas Rodríguez para el central Agustín Rogel, la juega de primera para Ancheta que juega para un lado, para el otro, busca compañía, lo encuentra muy bien, dándose vuelta al era Maxi Silvera, el autor del segundo gol. Pelota arriba, falta, le cobra a Nacho Russo, tiro libre para Nacional, para el bolso que gana 2-0 aquí en Victoria, y se aproxima en el resultado a lo que es el 3-0 que tuvo Tigre en la ida.
4: Y el más confianzudo de Uruguay que vino a ver a Nacional se imaginaba que antes de los 36 minutos, antes de los 32, su equipo iba a estar al tiro de llegar a los penales?
0: No, pero vos fíjate que cuando vemos, ¿no?, cómo están dispuestos los jugadores en el campo de juego, el que va para adelante Nacional, al que le cuesta agarrar la pelota, al que le cuesta llegar al arco rival, es al equipo de Victoria.
4: Omar, es normal que si pierde 3-0, que haya planteado el partido para ir para adelante. Lo que no es normal, que Tigre no defiende ni sostiene la pelota. Ponele que haya jugado a no atacar, pero no defiende la pelota,
0: pero no ataca, tenés que
4: no sale, no marca. Lo de Tigre es preocupante. Lo de Nacional lo lleva al resultado, a venir a quemar las naves, y Tigre se la está dejando quemar.
2: El que viene con la pelota es el arquero de Nacional, Alexis Martináñez, sale con Agustín Rogel. Rogel levanta la cabeza, mete pelotazo largo nuevamente buscando la ofensiva. Gana Lazo y se la regala, porque gana, pero no hay un mediocampista en el sector donde él despeja. Por eso la tiene de vuelta Nacional, con Calvo. Calvo levanta la cabeza, lo tiene al lado de él a Lucas Rodríguez. Lucas Rodríguez que tiene que abrir de vuelta con Calvo. Calvo lo encuentra a Rogel. Nadie marca, por eso la pelota la tiene Verón Volpi sobre el sector derecho, la va a perder y la perdió nomás, la recupera Verón Volpi. Falta de Santi López. Santi López, por favor, solito tenés que pedir el cambio, no, ni te tienen que decir absolutamente nada. Cuando tenés un partido así, no juegues más. Calvo que viene sobre él, pasando a campo arriba, a campo de Tigre. Calvo que juega por bajo, llega Jalil Elías a ver si puede estar Alegui. Lo va a buscar en pelota larga Nacho Russo. Nacho contra el mundo, va a perder Russo. Falta, ganó una falta por lo menos Nacho. Tiro libre para el matador que respira en 38 de la primera etapa.
0: Y vamos a ver si Tigre puede aprovechar esa pelota parada, si por lo menos puede tenerla, ¿no?, en el campo de Nacional. Muy flojo, muy flojo lo del matador de Victoria, que pierde por 2-0, que pierde bien con un equipo limitadísimo, este equipo uruguayo, que creo que por ser grande, ¿no?, trajo toda la gente que trajo, pero si es por lo que vimos en Uruguay, realmente las expectativas serían mínimas. Pero claro, enfrente está este Tigre que te da todo tipo de sorpresas, ¿no? Increíble el partido del matador de Victoria hoy.
2: El tiro libre que lo va a hacer el Piti Martínez, pelota que va a caer de pierna izquierda al área. El árbitro de Sousa da la orden, el Piti que le pegó, mal le pegó, regaló el tiro libre, llega a los pies del arquero Felipe Zenobio tras el despeje, se tira, se levanta, la pelota va de Felipe Zenobio arriba donde tenía que ir el hombre de Tigre, que era Nacho Russo, la termina ganando Tigre, se viene Russo, encara para el área, se viene, pelea Russo. Por lo menos pelea Russo, puede ganar, perder, pero por lo menos le pone ganas.
4: Vos lo dijiste, pelea, y necesitamos que pelee Tigre en el medio y que después de que se acostumbra a pelear, a que juegue un poco al fútbol, ¿no? Con respecto a Tigre no me sorprende, me sorprendió el otro día en Uruguay. Tigre es lo que está demostrando en el último campeonato y en este.
0: No, pero muy flojo.
4: Hace 14 muy partidos flojo.
0: Mirá,
4: que Tigre no gana en el campeonato.
0: Esperemos, te digo, esperemos que este resultado... mira, yo ya me conformo con perder 2-0, ¿no? Pero si no, ¿de qué vamos a estar hablando?
4: Estamos, mirá, estamos
2: pelotazo largo, va a buscar la Maxi Gómez, le gana a los dos defensores de Tigre, arco, tiro de arco para el matador Gómez, que lo encara Nahuel Banega. Mirá, si Gómez le llega a meter una mano a Banega, no lo levantan más. Mirá lo que es el Urso, el número 9.
0: Está más gordo que yo, aparte.
2: Bueno, pero hay que aguantarle.
0: No, pero
2: hay que aguantarle un derechazo a Gómez.
0: No, me imagino. Ahora no aparece nadie en Tigre.
4: No aparece nadie. Le está diciendo que se calle y Gómez sigue patoteando a todo. Ahora lo fue a patotear a Javier Díaz, a Barrio Nuevo recién, antes a Vanegas. Bueno, basta de charlar, flaco. Sacá amarillo y se terminó.
2: Saque desde el arco para el matador, 41 de la primera etapa, pierde Tigre, 2-0 frente a Nacional, pero por ahora, gracias al buen triunfo del matador en tierras uruguayas, puede seguir clasificando porque ganó 3-0. Está muy reñida la cosa. El que tiene la pelota es Santi López, rechaza Rodríguez, Lucas Rodríguez para Nacional. Nuevamente le queda Santi López, la juega por bajo Santiago González, media vuelta y va. A ver si Santiago lo encuentra. Sí, lo encontró Valentín Moreno que va. ¿Y qué hace Saralegui por adentro? ¡Pica! Ahí va Saralegui. La jugaron para el Piti Martínez, no, que se cae. No, eso.
0: No, no, el Piti está en otro
2: partido. No, lamentablemente lo del Piti de esta noche.
0: No, no se recuperó nunca de esa habilitación para el primer gol de Nacional.
2: Y bueno, pero si sigue al trotecito, mirá cómo trota, Tucu.
0: No se recuperó nunca.
2: No, pero...
0: No puede, en el segundo tiempo... Si
2: más, está, más, no puede entrar. Más allá de cómo esté, no podés ir al trotecito. Después de la que te mandaste, tenés que tirarte aunque sea de cabeza. Algo tenés que hacer para mejorar lo malo que estás haciendo. La pelota, lo decía Sergio recién, Saralegui por lo menos se tiró al piso, recuperó una pelota.
4: La corrió hasta el final, no se puede quedar parado mirando ninguno, joder. Lo mismo Santi López, pierde pelotas increíbles, pero por lo menos trata de jugar, es malo, trata de correr, pero él, los demás jugadores ni corren, hijo.
2: El que sale con la pelota es Calvo para Nacional, jugándola para Camilo Cándido, pelotazo largo buscando Ancheta, llega bien Nahuel Vanega, le queda Santi López, pierde la pelota Santi López, la recupera Santi López, quiere jugar atrás y la pierde con Boggio, se viene Boggio, le gana Jalil Elía, va Boggio hasta el fondo, va a tirar el centro, Jalil Elía envía la pelota del córner, tiro de esquina para el matador de Victoria, Nahuel Vanega, que se pelea con Santi López porque fue a buscar la devolución y nunca llegó.
4: No, aparte se quedó tirado en el piso. Entonces lo que está diciendo, flaco, si la perdés, te levantas y lo corres. Tuvo que correr Jair Díaz porque se ha habido Vanegas al ataque.
0: 43 minutos, ¿no? Que pase rápido todo esto. Y que no meta el tercero Nacional, por supuesto. Increíble el momento del matador de Victoria.
2: Se va a venir el tiro de esquina, todos al área, tiro de esquina para Nacional. Cae Tigre 2-0. Todos los hombres de Nacional al área. El centro la saca Nacho Russo en el primer palo. El que se viene de vuelta es Camilo Cándido, que va a meter la pelota bombeada al área. Sale el arquero. Falta de Rogel sobre el arquero de Tigre. El árbitro que está hablando con los defensores de Tigre, pero el arquero, quiero ver si en realidad es algo importante lo de Zenobio, Sergio.
4: Sí, es importante que van 44 minutos y hay que dar vuelta un poquitito. Lo tocó en el aire, no sé si habrá, cuando cayó, se habrá golpeado en algún lado, pero si no es así, estará tratando de que pase los minutos y enfriar un poco, ¿no?
2: Así es, por ahora, el tiro libre para Tigre en salida, aprovechamos, vendemos con 2 en estudio, pierde el matador justamente, 2-0.
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2: La pelota la tiene el matador, la pierde el Piti Martínez. Se viene Nahuel Vanega. Tiro laterales para el matador. 5 minutos más se han adicionado al tiempo reglamentario. Ya están corriendo, Tucu.
0: Sí, y Tigre con la pelota en posición ofensiva le cuesta mucho, ¿no? A Tigre nebrar. Buena jugada, especialmente en los últimos metros, porque los que saben con la pelota están hace rato, ¿no? Pareciera que desaprendieron lo bueno que tenían, y por eso le cuesta tanto a Tigre generar en posición ofensiva. Qué partidito el matador está tarde noche en Victoria.
2: Salida del fondo para Nacional, pelotazo largo buscando a Maxi Gómez, gana Lazo, la pelota le queda a Saralegui. Saralegui, el pelotazo largo buscando a Nacho Russo, va Calvo, casi se manda una macana, le quedó la pelota al arquero Alexis Martín Arias, que va a sacar con Calvo. Calvo levanta la cabeza, el que va a presionar de forma tenue es el número 29, Nacho Russo. El que viene ahora con la pelota es Agustín Rogel, jugando de primera para Ancheta. Ancheta la va a jugar para Verón Volpi, le gana Nahuel Banega. Va Nahuel Banega, quiso jugar con Santi López, la pelota que queda ahí le queda al Piti Martínez, viene el Piti, la pierde el Piti. Nuevamente mete Nahuel Banega, tiro libre para Tigre, dice el árbitro del partido. De Sousa, Sergio.
4: Así baja tres muñecos. Ahí el día. Pateó, le pegó uno del Nacional, uno de Tigre y el árbitro. Tiro libre para Tigre. Veremos qué es lo que pasa. Último, van dos minutos de descuento. A ver si Tigre puede acortar un poco en el marcador.
2: Así es, Tigre tratará de sumar un nuevo gol para ampliar la ventaja, que por ahora es mínima. El que viene con el centro es el Piti, pelota al área, queda rebotada, llega Lazo, que despejó en lugar de jugarla. Le queda, luego del rechazo, a Valentín Moreno, Valentín Moreno que mete, cambio de frente porque va el Piti solo por la izquierda. La pelota no llega a destino, por eso la tiene Maxi Gómez. Maxi Gómez que quiso jugar, la pelota se fue con Maxi Gómez y todo afuera. La tiene Jalil Elías. Pelotazo largo de Jalil Elías a buscar a nadie, a rechazarla. Ahí llega Jalil, que no tenía con quién jugar, no sé por qué la cabecilla la tenía que parar a la pelota. Y Verón Volpi que cambia de frente. Se viene Camilo Cándido. Camilo Cándido, pelota al área. ¡Ay, Barrio Nuevo! Por el amor de Dios, lo que hizo Barrio Nuevo. Sale Tigre que la recupera con Santi López. No. La vuelve a regalar Santi López, increíble. Se viene Maxi Gómez para Nacional, la quiso jugar con Boggio, trabó, ganó Boggio, se viene con Cándido, Cándido y el centro, pelota cruzada, le queda a Verón Volpi, el balón que queda rodando, va a llegar Nacho Russo, el rescate, falta, falta de Rogel, y Russo es el que se queda en el piso luego de la falta, Sergio.
4: Toda la jugada que Tigre quiere salir en contra, el equipo del Nacional apunta a cometer falta, el árbitro es muy permisivo, ya por acumulación de faltas tendría que haber amonestado a algún jugador del Nacional.
0: Y cómo le cuesta a Tigre, no se pueda recuperar el marcador de Victoria, porque cada vez que intenta en posición de ataque pierde la pelota y realmente no. Las inseguridades que hay en el fondo de Tigre, que lo único que espero es que se termine este primer tiempo.
2: Y yo que se termine el partido, Tucu. La verdad que es un desastre la producción de Tigre el día de hoy. La juegan para Nahuel Banega. Banega que la tiene que rechazar, la revoleó Santi González, que va a trabarla. Le queda Jalil Elías, la juega con el número 4, Valentín Moreno. Y Moreno no puede jugar adelante si se le esconde Saralegui. Es imposible jugar adelante. Le meten la pelota larga para el Piti Martínez, que se cae. El balón le queda a Saralegui, la juega para Valentín Moreno. Moreno que busca con el Piti Martínez. El Piti Martínez que tiene que jugar para Saralegui. Saralegui que pisa para un lado, pisa para el otro. Juega por bajo para Santi González. Le queda para Moreno. Tiró el centro y no fue nadie. Metió la pelota en el centro y no fue nadie a buscarla. Por eso Tigre dilapidó la última jugada de este primer tiempo, gana Nacional 2-0.
0: Y una de las mejores del partido para Tigre, porque no había hecho una jugada así con tantos pases, y además de los pases con criterio, 2-0, y créanme que parece corto incluso el resultado.
2: Sergio,
4: realmente vine al estadio, dije, a ver, un partido aburrido, Tigre gana 3-0, creo que no va a correr peligro. Lo que menos me imaginaba era que de un error de un jugador de Tigre se hubiese producido el debacle total, ¿no? Porque Tigre no entró jamás en partido, no entró jamás después del error del Piti Martínez, donde jugó hacia atrás, donde estaba el 9 en la puerta del área grande y definió el 1-0 para el equipo del Nacional. Luego fue decantar. Decir que este equipo del Nacional es de los peores de su historia. Pero, claro, el equipo de Tigre también es el peor de las historias, porque viene en el campeonato local y hace más de 14 fechas que no gana. donde ha superado tanto a Caruso Lombardi en la peor campaña como a Caña en la peor campaña. No pensé que iba a nadie, ni íbamos a hablar de esto, porque digo, hoy es para hablar de la Sudamericana, no es para hablar del actual momento de Tigre, pero claro, el actual momento de Tigre es este, donde le cuesta llegar al arco rival, donde realmente no juega bien, pero si encima de eso le sumamos que hoy Tigre le erró en todo, le está haciendo precio Nacional, pero no porque sea bueno Nacional, porque es tan malo el equipo de Nacional que le permite a Tigre tan solo perder 2-0. Es un milagro que pierda 2-0, porque los delanteros de Nacional son muy malos y Tigre hizo todo lo posible para que Nacional haga goles, pero hizo solamente 2 goles. Tigre pierde 2-0 y lo del segundo tiempo, seguramente la historia dice que va a vender cara su derrota el equipo uruguayo, porque vino derrotado y hoy está a un gol de ir a los penales. Se vendrá con todo en la segunda etapa y vamos a ver si Tigre puede armar algo en los vestuarios para que la segunda etapa pueda contrarrestar este solo gol de diferencia que tiene el equipo de uruguayo y no sufrir los últimos minutos.
2: 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Nos vamos a la pausa, en un ratito estamos de vuelta.
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0: Retornamos desde el José de la Giovana. Cuando vuelven los equipos al campo de juego, recordamos banco de suplentes. En Tigre, el arquero suplente Leguizamón, Requena, Villalba, Minitti, Álvarez, Serrago, Pelufo, Cabrera, Lescano, Rivas, Oviedo y Martín Garay en el banco del Matador. En el banco de Nacional, el arquero Luis Mejía, Paolo Calione, Benjamín Núñez, Juan García, Nicolás Lodeiro, Rodrigo Martínez, Tiziano Correa, Pavel Núñez, Nicolás Rodríguez, Tomás Viera, Luciano González y Santiago Silva en el banco de Nacional. Sergio García Clape te dice.
1: Bueno, masticando bronca, hablando con los colegas en los pasillos, y bueno, no hay nadie que me haya levantado realmente el ánimo. Todo el mundo de capa caída. Esperemos que en los vestuarios hayan hablado y se hayan puesto para esta segunda etapa aguantar y sufrir, porque esperemos que descuenten.
0: No hay cambios en Tigre, vamos a ver si hay cambios en Nacional. Saludos a nuestro amigo Daniel Albornoz, que nos visita aquí en la cabina de Tigre de mi vida. ¡Qué jueves que vas a tener, Dani, con lo que está pasando hoy!
2: ¡Qué desastre, Tigre, por Dios! La verdad, un primer tiempo paupérrimo del Matador. No disputó la pelota. Una locura, ¿no?
0: Dani,
2: que no veía un equipo así.
0: Consulta, ¿no? Arrancó el complemento y le pregunto a Daniel Albornoz. Dani, ¿se le pregunta si se hace un balance del partido al entrenador hoy o directamente se va al hueso?
2: Yo creo que sí, pero bueno. El balance lo tiene que hacer él de su gestión, creo.
0: Y no es su gestión de sugestionado, sino de su gestión, que realmente ha sido muy pobre en este segundo año de Diego Dabove. Falta y tiro libre para el Matador de Victoria. Gracias, Dani, por pasar aquí en la cabina de Tigre de mi vida con este 2-0 Tucu, que realmente nos llena de preocupación.
1: Y recién se empieza a mover la pelota en este segundo tiempo y decíamos, ¿no?, que Tigre haya podido aclarar las ideas en los vestuarios, porque realmente los primeros 45 minutos no entró en partido el equipo. Pierde 2-0, podría haber sido peor. Vamos a ver, ahora hay un tiro libre a favor del Matador de Victoria. Tigre realmente está dejando una imagen tan, pero tan mal con su gente en esta noche, ¿no?, de Copa Sudamericana, que uno no lo puede creer.
2: No se puede creer, otra actitud tendría que tener Tigre, ¿no? Me parece que primer tiempo no estuvo en la cancha. Segundo tiempo, bueno, vamos a ver qué pasa.
0: Tiro libre para el Matador de Victoria, lo va a hacer el Piti Martínez, que hoy fue el mejor asistidor del partido, pero fue asistidor para Nacional, no para Tigre. El centro que va a venir por parte del Piti, hay un montón de jugadores de Nacional y unos cuatro de Tigre. El tiro del Piti Martín Arias en dos tiempos se queda tranquilo con la pelota, Tucu.
1: Sí, un tirito, ¿no?, del Piti Martínez, que realmente hoy tiene una nochecita, como todo el equipo, porque no podemos destacar a nadie en el Matador de Victoria, como siempre decimos, ¿no?, la gana, la pelea, la actitud que tiene Nacho Russo, pero claro, con eso solo es para destacar al jugador. Después, el equipo realmente un desastre, lo de Tigre.
0: El balón que va hacia el futbolista Verón Volpi, falta de Jalil Elías, tiro libre para Nacional, que en dos minutos del complemento se está adueñando nuevamente de la pelota. Tiro libre para el bolso, para el visitante, que gana aquí en Victoria 2-0, pero todavía no le alcanza para clasificar, Ducu.
1: Todavía no le alcanza porque quedan minutos, ¿no?, por delante. Lo que uno se imagina es que Tigre por lo menos va a tener una actitud distinta a la de los primeros 45 minutos en cuanto a pelear todas las pelotas, ¿no?
0: Se viene, perdóname, Tucu, el Piti la juega para Santi López, que tiene que darle la pelota a sus compañeros. ¡Se la jugó para el Piti! El rechazo defensivo que llega a las manos de Alexis Martín Arias. Una. Patean. Quieren seguir jugando.
1: No, y no es
0: la noche. Y te dan el pase, pegale de zurda derecho al arco, tú.
1: No es la noche del Piti, ¿no? Porque eso fue, tuvo un pifi con la pelota, la quiso matar, se le adelantó, terminó perdiéndola el Piti Martínez, que debe tener el peor partido desde que está en Tigre.
0: Sí, yo me acuerdo el de Racing y nada más, Tucu, la verdad que mucho más no le hemos visto al Piti Martínez en Tigre como positivo. Realmente se viene ahora el conjunto blanco, el conjunto de Nacional de Uruguay, pelotazo largo de Calvo buscando a Gómez, el despeje defensivo por parte de Tigre, llega Javes Aralegui, la deja viva, el que viene con la pelota ahora es Lucas Rodríguez, la juega de primera para Ancheta, Ancheta sobre el sector derecho, Verón Volpi se va a ir hasta el fondo, centro de Verón Volpi, la saca Barrio Nuevo, llega Santi López que le regala la pelota nuevamente a Nacional, no, por más que se pegue con el micrófono a Tucu, Santi López va a seguir siendo un desastre, ahora le regala la pelota a Nacional, increíble. Le regala la pelota solo, estaba, tenía quien lo marcara y le devolvió la pelota Nacional.
1: Hay jugadores que están en otro lado, ¿no? Porque lo de Santi López es realmente preocupante, ¿eh? que no pueda entregar bien una pelota, ya pasaron 45 minutos y no es solamente este partido, porque lo que vemos de Santi López jornada a jornada es un fútbol realmente muy lejos de lo que...
0: Perdóname porque perdía Lazo, tuvo que enviar la pelota al lateral apurado, tiro lateral para el conjunto de Nacional, que se viene el Nacional Fútbol Club, el lateral lo va a hacer Ancheta, lo va a hacer corto con Verón Volpi que va a encarar a Nahuel Vanegas, tira al centro, la saca Lazo, llega Nahuel Vanegas, a ver si puede meter la contra, la da a dividir, pierde Tigre el balón, a ver si la puede recuperar Santi López, que la juega para el Piti Martínez, nuevamente para Santi López, a ver si puede cambiar de ritmo, se viene Santi López, falta, tiro libre y se va a venir la primera amarilla Nacional, es para el 23, para Lucas Rodríguez, Tucu.
1: Y se despertó Santi López, ¿no? Se despertó cuando intentaba una contra para el equipo de Victorio, la Tigre gana una pelota parada, nosotros esperamos que cambie de equipo, ¿no? Que Tigre tenga otra actitud para conservar esta distancia de un gol y poder clasificar.
2: ¿Sabes lo que más bronca te da? Que Santi López tiene condiciones, pero este chico hace todo mal, no sé, resuelve todo mal, que tiene condiciones como para hacer las cosas diferentes.
0: Las condiciones las tiene, pero no las pone en práctica.
2: Exactamente.
0: Es tan sencillo como eso, Dani. Te agradecemos por la compañía, por la visita aquí a la cabina, a nuestro compañero Daniel Albornoz de Tigrenses, el centro que va a venir al área, el despeje defensivo. Le queda nuevamente la pelota a Valentín Moreno, que va a jugar sobre el sector derecho. Aparece Russo como puntero por derecha, aguantando la pelota, el único que aguanta la pelota. La juega de primera para Santi González, para el Piti Martínez, que la va a perder, pisa, la tiene que jugar atrás. Cambio de frente de Barrio Nuevo, lo tiene Santi López, que la tiró al aire, a ver qué sale. Gana Saralegui, pelota que busca al número 29, hablamos de Nacho Russo, le queda al Piti Martínez, la juega para Russo, la juega con Santi López que tiene que ir hacia atrás, la quiere jugar con el Piti Martínez, la va a perder, la perdió el Piti, el lateral para Nacional, Tucu.
1: Y claramente, ¿no? Hay jugadores que no pueden meterse en el partido, el caso del Piti Martínez es realmente alarmante, ¿no? No solamente no se metió en el partido, sino que cuando intervino lo hizo en favor de Nacional, y eso produjo, ¿no?, que se agrandara el equipo uruguayo, que gana 2-0, Tigre intenta dar pelea y jugar en el campo del equipo uruguayo. Vamos a ver hasta cuánto le da para resistir al equipo de Dabove.
0: El lateral lo va a hacer el Club Nacional de Fútbol sobre el sector de la platea, donde está Ancheta, donde juega Lucas Rodríguez, pelota arriba, la ponen a dividir, le queda Santi González, la juega para López la pierde, sacan, despeja, es Rogel el que llega por la pelota, es el capitán Lazo, llega primero Calvo, el balón sigue en el aire, gana Saralegui, le queda nuevamente un hombre de Tigre, ahora el Piti Martínez, le tiró un ladrillazo a Nacho Russo, salida del fondo con el arquero, hablamos de Alexis Martinaria, Tucu.
1: Sí, y Tigre que se adelanta en el campo de juego, lo que tiene que hacer el matador, además de intentar, ¿no?, descontar la diferencia, no descuidarse en el fondo.
0: La pelota la tiene Boggio, que le mete un bochazo bárbaro para que vaya Maxi Gómez, el capitán de Nacional, está Silvera por el medio, el centro, la sacó justo Lazo. La sacó Lazo y había falta de Silvera. Sí, sí, sí, la vi. Falta de Silvera, salida del fondo. Es para el matador de Victoria, Sergio García Clape.
1: Un segundo tiempo, 8 minutos, donde el matador no está jugando bien, pero salió con otra actitud. ¿Sí? Por lo menos ahora ve a los jugadores de Tigre correr, tratando de meter. Las cosas no salen, pero de esta forma es mucho mejor que en la primera etapa, que realmente estaba dando ya por perdido el partido.
0: Aprovechamos y vendemos el partido. 2-0 lo gana Nacional aquí en Victoria. En el global sigue arriba el matador.
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0: La salida del lateral, altura de la platea, Mario Piotti lo va a hacer desde el sector derecho. Ancheta para Nacional, el balón que va a ponerse nuevamente en juego. Va ahí todo Tigre a presionar, el que se queda con la pelota, Nacho Russo con Rogel, el balón le queda a Santi López, se saca dos de encima y quiso jugar en cortada para el Piti Martínez. Había 70 piernas de Nacional. El que trae la pelota es Camilo Cándido sobre el sector izquierdo. Lleva la pelota al lateral, altura de los bancos de suplente en la mitad de la cancha para Tigre, Tucu, para Nacional, Tucu.
1: Y la actitud, ¿no? La gana la está poniendo ahora el equipo de la Bove. Hay que ser cuidadoso, ¿no? Porque Nacional, que cuando se ve presionado por Tigre, le cuesta tener la pelota, pero vos fíjate que con dos o tres pases llegan cerca del arco defendido por Zenobio, a tener mucho cuidado.
0: Falta de Dos Santos sobre el Piti Martínez. 10 minutos del complemento. El partido.
1: Espere, mire. Lo que yo le dije todo el primer tiempo. 1, 2, 3. Bueno, se dio cuenta que tenía que amonestar.
0: Recién cuando usted tuvo que salir un ratito, ya habían amonestado a Lucas Rodríguez. Ahora amonestaron a Agustín Dos Santos. Ya hay dos amonestados en Nacional. 11 minutos. El partido lo pierde Tigre 2-0. Vendemos bien cortito.
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0: Calvo que se equivoca, la va a sacar Ancheta, saca Ancheta encima del Basanti González, le queda Nahuel Vanega, que la quiso jugar por bajo, la perdió López. El problema yo después se lo voy a comentar sobre la izquierda que tiene Tigre. Se viene con todo el conjunto de Nacional de contragolpe con Camilo Cándido. Cándido que lo encuentra a Gómez, Gómez el centro al área para Boggio, la pelota sigue viva con Silvera, le queda Dos Santos, se viene Verón Volpi, se lo quiere sacar de encima, el centro al área, el rechazo Dos Santos, nuevo rechazo, a ver si lo puede aprovechar, se viene el Piti, falta, era meterle el contragolpe, no lo quiso meter, falta, duerme el partido en 12 del complemento. Pierde Tigre 2-0.
1: Y Russo le marcó la jugada, le picaba en diagonal para que le metieran cortada para el Piti, pero con la noche que tiene, pensó más en tener la pelota y pasó lo que
5: ahora,
1: pasó todo el partido.
5: Qué la fácil, perdió. Qué fácil que llegó Nacional, Qué fácil que llegó Nacional al área de Tigre.
0: El Tigre, el mediocampista, no juega y el lateral por la izquierda pasan todas y queda mal parado. En lugar de darse cuenta que el futbolista que está por delante de él está jugando un mal partido, sigue yendo igual, y por eso se viene siempre Nacional por ese sector. Gran jugada de Nacho Russo, porque estaba más solo, estaba como Paturuzú, la tenía que hacer solo y ganó un tiro de esquina.
1: La tiró a rebotar para que sea tiro de esquina para Tigre.
0: Para que sea tiro de esquina para el matador, le va a pegar el Piti Martínez, Tucu.
1: Si todos jugaran, ¿no?, con la cabeza que juega Nacho, y se viene un cambio para el matador de Victoria.
0: Lo va a sacar a Santi González, si no me equivoco, sale Santi González, ingresa Martín Garay en Tigre, sale Santi González, ingresa Martín Garay en el matador, el cambio en Tigre, Tucu.
1: Sí, y ahí va, Martín Garay, se queda afuera del área y se viene a correr para Tigre.
0: El córner la saca Agustín Rojas, le queda Santi López, la pierde, le gana Dos Santos, ahí saque del arco Para el Club Nacional de Fútbol, que gana 2-0, pero por ahora la clasificación es de Tigre, Tucu.
1: Sí, la clasificación es del Matador de Victoria. Hay un gol de diferencia a favor del conjunto de Davovi, recién veíamos, ¿no? La jugada de Santi López, ¿no? Cómo jugó más de defensor que de atacante de Tigre.
0: Se viene Nicolás Lodeiro, Nacional, el internacional Nicolás Lodeiro, en lugar de Dos Santos. El cambio Nacional era uno de los amonestados, Sergio.

0: puede entrar, bueno, ahí te lo pusieron.
1: Ahí viene, el que tiene la pelota es Calvo. Calvo que juega para Rogel. Rogel levanta la cabeza, juega sobre el sector izquierdo, donde aparece Anche.
0: En cambio, tiene Santi González, que realmente no fue el Santi González que conocemos. Quiso tratar de eludir, pero no hizo más que entregar la pelota a los rivales. Eludiendo, perdió muchas pelotas. Lo ponen a ver si tiene un poco más de marca Garay en el medio, porque como decían recién el Tucu, qué fácil que está llegando a Nacional, a ver si Tigre se rearma en el medio.
1: Y el balón llega para el Piti Martínez, que le tiró la pelota a cualquier lado a Santi López. Increíble, qué partido, y todavía siguen estando en el campo de juego. Eso es lo más increíble de todo. El balón lo termina rechazando Martín Garay, le queda a Boggio, Boggio que la juega para Gómez, sobre el sector izquierdo con Cándido. Cándido y el centro al área, le queda de vuelta a Santi López, que se la da a la gente de Nacional. Increíble lo de este muchacho Santi López.
0: Y miró dónde la tiraba, tenía todo el tiempo del mundo.
1: Increíble. Lodeiro que se viene con la pelota, le pasa a Cándido por el sector izquierdo, juegan por abajo, sale falta, cobra el árbitro. Sácate abajo de lazo. Tiro libre para Nacional, que se viene Tucu.
2: Preocupante, ¿no? Este último minuto de Tigre, que se parece más al de los primeros 45 minutos que a ese que había ingresado y que decíamos, ¿no? Tiene otra actitud, corre la pelota, hay otra entrega. Bueno, empezó a ganar la pelota Nacional y se adelantó en el campo de juego. ¿Me podés decir, le va a quedar alguna para la contra a Nacho? Así como está Tigre, que es difícil, ¿no?
1: Se va a venir el tiro libre para Nacional. El balón que va a caer en el área. Todo Tigre defendiéndose de esta jugada. Se viene el Club Nacional de Fútbol, Sergio.
0: Creo que el técnico de Tigre está pensando en los penales, porque si no sale el Piti Martínez, no sé qué está esperando para que salga.
1: Y López, por favor, lo de López. Los dos están ahora en la barrera. Ahora lo único que falta es que se abran cuando venga el tiro libre para que le hagan el gol a Tigre. Ya la completan entre el Piti Martínez y López. El tiro que viene por parte de Verón Volpi, la saca Barrio Nuevo. Y allá va a ir el Piti Martínez. El Piti Martínez que lo mató a López, que corre, corre y corre totalmente en vano, porque le tiró un misil el Piti Martínez. Increíble, laterales para Nacional.
0: Y el Piti le dice basta, basta, igual que la gente de la cabecera, que todos protestaron. Parece ser que pegó, nosotros lo vimos acá, en el jugador del Nacional.
1: Así es, lateral, es para Nacional, la juegan de primera para Verón Volpi, la quería jugar con Lodeiro, larga quedó la pelota. Lateral para Tigre en la mitad de la cancha, sobre el sector derecho lo va a hacer Valentín Moreno. En estos instantes donde el matador de Victoria la está pasando mal, Tucu.
2: Sí, la pasa mal como en gran parte del partido el conjunto de Diego Dabove, que está adelante, ¿no?, en el global por un gol, pero Nacional va a quemar todos los cartuchos, así que va a estar muy contento.
1: ¡Centro al área! Pelota que se fue demasiado larga. Si chocó el arquero con el palo, no le pasó absolutamente nada. ¿Vio que cuando se pegan con el palo se tiran y todo?
0: Y nada. Tienen que hacer el gol.
1: No le pasó absolutamente nada al arquero del conjunto uruguayo, Alexi Martinaria. Va a salir con Calvo. Calvo va a salir desde el arco. La juega para Martinarias, que le va a pegar de derecha a dividir, a buscar a los grandotes. Allá va a llegar Vanegas para Tigre, jugándola para el Piti Martínez. Falta, tiro libre para el matador, que esa fue neta.
2: Y el cartel electrónico no marca los minutos de juego.
1: 62 de tiempo corrido.
2: Es para que los rivales no miren cuánto falta, para ponernos nerviosos, para que...
1: Se estrelló. Como más le guste, 62 o 15 del complemento, o 17 del complemento, como más le guste.
2: 17
1: entonces, porque al amigo Tucu le gusta, le decimos 17 del segundo tiempo, tiro libre para el matador.
0: Será el momento Jeta a favor de Tigre, vamos a ver.
1: El tiro libre que va a venir por parte del Piti Martínez, va a Tigre en búsqueda del descuento. Pasaron de largo, llega Nacho Russo, la despejan, arco, dice el árbitro del partido. Se había ido, tenemos tiempo, vendemos en estudio. 2-0 pierde el Tigre.
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1: El balón en la mitad de la cancha del Piti Martínez, que tiene que sacar el pase, lo saca mal. Un desastre lo del Piti Martínez el día de hoy. La vuelve a perder, le queda de casualidad al Piti Martínez, a ver si puede perder pelota. Para Nacho Russo, va Nacho. ¡Gol! ¡Gol! No vale. Aprovechamos y vendemos, sigue 2-0.
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1: Están chequeando la jugada para ver si es en misma línea. Si llega a ser así, Tigre puede llegar a tener el descuento en el partido. Una buena chance, Tucu.
2: Ojalá, ¿no? Ojalá que el VAR pueda convalidar este gol del Nacho Russo, que realmente cambiaría el partido. No.
1: Posición adelantada, se terminó de decidir mediante el VAR. La pelota terminaba en gol de Tigre, pero en posición adelantada, por eso el partido continúa 2-0, Mar Suárez.
2: Y Tigre tiene que aprovechar, ¿no? Este envijón que le puede haber dado el gol que convirtió Nacho Russo en posición adelantada, y no dejarlo a Nacional, que lo acorrale. Un gol de diferencia, está a la nada Nacional igualar la serie.
0: Y hay que mirar también que el gol que se pierde Nacho Russo, porque el que hizo el gol fue López, incluso se comió un gol imposible, lo dejó solo frente al arquero, demoró una eternidad y después le pegó mal y de arrastrada se la llevó López al arco. Se comió gol increíble el centro delantero de Tigre.
1: Así es, por si faltara poco, Russo no la emboca. El que tiene la pelota es Calvo.

0: va a llegar Barrio Nuevo, despeja Barrio Nuevo, López que la quiso jugar para Nahuel Banega, viene Banega, lo mató a López, se equivoca y se viene López, erró, increíble lo que erró López, tenía el gol, del descuento le pegó de derecha desviado, bueno, Roger le devolvió la gentileza porque lo habilitó a López, le acomodó la pelota para que defina, López la tiró afuera, Tucu.
1: Pero tuvo esa chance el matador de victoria, la más clara del partido para Tigre, además de ese gol anulado por posición adelantada. Esperemos que este sea el comienzo, ¿no?, de la levantada futbolística de Tigre en este partido, un partido muy flojo, donde pierde 2-0 bien con Nacional de Uruguay.
0: 22 minutos del complemento, aprovechamos, pensemos que perdemos 2-0, por ahora estamos clasificados.
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0: Vendemos una más.
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0: Por ahora, y atravesando lo que es el tiempo de refresco, el partido continúa 2-0 en favor de Nacional, Tucu, que con este resultado, lo volvemos a repetir, no le alcanza porque Tigre ganó en Uruguay 3-0.
1: Y este resultado es lo que intenta sostener, ¿no? El resultado global, el matador de victoria, de muy flojo primer tiempo, un segundo tiempo bastante parejo, pero Tigre en las últimas dos jugadas, en el último minuto, llegó dos veces al arco del conjunto uruguayo, tuvo la posibilidad de descontar, y esperemos que esta sea la idea, ¿no?, del matador de victoria, presionar la mitad de la cancha, salir rápido de contra. Nacional, en lo que queda, va a quemar todas las naves para tratar de llegar a los penales. Veremos cómo resuelve el matador de victoria, si se concentra más, si aprieta mejor, si quita en la mitad de la cancha para conservar el resultado y para pasar de fase.
0: Va a sacar desde el arco el Club Nacional de Fútbol con su arquero Alexis Martín Arias, sale con Lucas Rodríguez, con Rogel, con Lucas Rodríguez nuevamente, que va a meter la pelota en órbita, arriba buscando a Gómez, cabecea Gómez, quiso habilitar un compañero, no llegó, llega Saralegui, sigue el 10 de Tigre, Saralegui haciendo una gran jugada individual, entre dos, entre tres, trata de aguantarla, la va a perder porque nadie lo ayuda, llega Martín Garay, la lleva para adelante, ahí va Nacho Russo a pelearla con Calvo, Calvo que tiene que salir con la pelota dominada, la revienta arriba, ¡ay, falta de Nacho Russo sobre Calvo! Y amonestado, ¿quién? El Piti Martínez, vamos a ver, no, la amonestación es para Russo, efectivamente, para el número 29, Nacho Russo, el autor de la infracción. Un nuevo amonestado en Tigre, Tucu.
1: Sí, y Nacho que discute, ¿no? Que realmente creo que tiene razón en parte, porque las infracciones que le hicieron a Nacho, y el árbitro ni siquiera llamaba la atención de los jugadores uruguayos, ahora están discutiendo eso.
4: No, lo que no están discutiendo, no, le hizo la seña que está esperando lo que le dice el VAR, así que había sido un patadón que podría ser roja.
0: 26 minutos del complemento, el balón que es para Nacional, vamos a ver qué determina el árbitro del partido, por ahora lo ha amonestado a Ignacio Russo y nada más, salida del fondo para Nacional, aprovechamos, vendemos 2-0 el partido, lo gana Nacional, por ahora clasifica Tigre.
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1: La pelota no llega, Saralegui a ella, lateral para Nacional. Lo va a hacer desde el sector izquierdo, cuando hay cambio, lo va a hacer Camilo Cándido. Se viene el 31 en Nacional. Rodrigo Martínez se fue con la 27, Verón Volpi. El cambio en Nacional, Tucu.
2: Sí, y el equipo uruguayo, ¿no? Que en estos últimos minutos va a intentar llegar al arco defendido por Zenobio. Quiere vender cara la derrota del equipo de Montevideo.
1: Tucu, frase sí. Que nunca se dijo esa, ¿no?
2: No, nunca. No,
1: bueno.
2: Estamos recién.
1: Póngale copyright, es suya, Tucu, a partir de ahora.
2: Vamos.
1: El que tiene la pelota es el matador de victoria. De casualidad salió un pase y le va a quedar para el Pinti Martínez, el Pinti. Falta. Tiro libre y amonestación para el futbolista de Nacional, Ancheta, que le hizo falta al Pinti Martínez. Créame que la mejor habilitación que vi esta noche la hizo el 9 de Tigre, Nacho Russo. Lo dejó solo al Pitti, que tenía que patear, pero...
2: Se le adelantó la pelota al Pitti, ¿eh?
3: Sí, enganchó y le quedó media forzada. Y el hombre de Nacional lo bajó cuando estaba presto a pegarle al arco el Pitti Martínez. Esperemos, si hace el gol, le perdonamos todo lo que nos está haciendo sufrir este partido, que se inició en mala, en caída para Tigre, por el gran jugada de él, ¿no?
1: Yo no, ¿eh? Usted, si quiere, perdónelo. Yo no lo
2: perdono. No, está jugando mal.
1: Está jugando muy mal. Es más, no es lo productivo que puede hacer para Tigre. Y un tipo que te hace un gol de tiro libre y no te sabe manejar el equipo durante 60 minutos, la verdad, con la experiencia que tiene Pitti Martínez, realmente no tapa todo.
2: Como está jugando Tigre hoy, le perdono cualquier cosa.
1: Tiro libre para el matador. Le va a pegar el Pitti Martínez de derecha. ¿Sabe quién es el atrevido que se le puso al lado? ¡Santiago López! Increíble. A ver quién puede llegar a hacer el gol. De derecha, Santi López podría pasar la pelota. Si pasa la pelota, puede ser gol. El árbitro del partido, que pelea con el tema de la distancia, le pegó el pit y se cayó. Díganlo usted, Sergio, basta. Yo ya no tengo más palabras.
2: No hay nada. Yo quería milagros. No hay milagros, Luis.
1: ¿Qué pasó? Díganlo.
2: Se cayó sentado, ¿sabe cómo? De colita, se cayó sentado cuando fue a patear y le entregó la pelota a la mano al arquero. Decí que realmente los que menos esperamos que estén corriendo y metiendo, que es Garay y el número 10 de Tigre, Saralegui, son los dos únicos que están corriendo en el medio. No aparece Jalil Elías,
1: Jalil Elías, ¿sabe qué hace? Se esconde entre los centrales para disimular que no corre. Entonces siempre está ahí, pero ¿por qué? Porque no se mueve.
2: No hace cambios el técnico de Tigre. ¿Tan malos son? Si él sabe que son tan malos que lo tiene en el banco y no los puede meter.
1: Se viene Cándido para Nacional. Cándido, y el pelotazo rebotó en el hombre de Tigre. Por eso tiene que ir corriendo. Va a ganar un córner Nacional. No lo ganó de casualidad. La alcanza a sacar Javes Saralegui. A ver si la puede completar. La saca Javes. Lateral. Es para Nacional. Altura de los bancos de suplente, Tucu.
2: Sí, un partido que Tigre trata de enfriarlo, ¿no? Un partido cortado en este segundo tiempo, donde está equilibrado, le cuesta ahora a Nacional por el empuje, por la entrega de Tigre, por la vergüenza deportiva del conjunto de Dabove frente a un equipo de Nacional, que lo decíamos, un equipo de Nacional de lo más flojo de los últimos años en el equipo uruguayo.
1: Y Calvo, que sale con la pelota dominada, Francisco Calvo, jugando la pelota para Agustín Rogel, el gran asistidor de López el día de Rogel, pero López no lo pudo aprovechar. Falta de Nahuel Vanegas, dice el árbitro que no hubo infracción, por eso se viene con la pelota Vanegas, que la juega de primera para el Pichi. Se duerme Martínez, le sacan la pelota y sale jugando. Ahora sí hay falta del hombre de Tigre sobre el de Nacional. Tiro libre, es para Nacional, altura del lateral sobre el sector derecho.
2: Esa espera lo de Martínez, lo de Tigre y el técnico en el banco. Pero realmente los jugadores que mal se deben sentir, porque si no puede ingresar ninguno de los que...

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1: Lo veo a López trotando y bueno, y mucho juego de Moreno. Ahora se entusiasmó a ver si lo corrí un poquitito a su marcador, pero el medio de Tigre no existe y los de adelante, bueno, salvo que puede tocar alguna Russo y bueno, y a ver qué es lo que pasa hoy, pero igual, muy flojo.
2: Calvo que se viene con la pelota, la juega de primera, sale Lazo, rebota en un hombre de Nacional, ahora sí la despeja López. El balón que queda para Ancheta, Ancheta trae el balón para Nacional. Es todo de color blanco el partido. La tiene Nacional, la que hizo Juan Martínez. Llega Saralegui a robarla. Le queda Calvo. Nuevamente arranca Nacional. Siempre le queda al equipo visitante. Tu
1: bueno, no, porque ahora Tigre está decididamente cuidando el resultado, ¿no? Vos fíjate que se paró de mitad de cancha hacia el arco defendido por Zenobio, esperando a ver si Nacional qué es lo que propone para intentar, aparte con alguna contra, tratar de descontar en este partido. Pero Tigre ahora se paró en defensa para cuidar el resultado.
2: Los 33, se va a venir el 33, el Cucu Cabrera en Tigre. Acone, se viene Martínez para Nacional, jugándose la pelota sobre el sector derecho para Ancheta, que va a meter el centro al área, bombeado. Se durmieron en la defensa, ¿qué dice el árbitro? ¿Tiro de esquina? Sí, tiro de esquina para Nacional. ¿Metieron un centro? ¿Metieron un centro? Ahora dicen saque de arco. Van a protestarle absolutamente todos, pero no te
1: puede. Debe haber dicho el VAR, ¿no?
2: Pero
1: para mí era saque de esquina, pero mira cómo me engaño del arco.
2: Pero le digo una cosa, y para que lo tengan claro, muchachos, no te pueden tirar un centro desde mitad de tu propio campo y generarte peligro adentro del área, todo parado dentro del área, Tucu.
1: No, un partido para el olvido, ¿no? De Tigre, y decíamos lo fácil, ¿no? Que entran los jugadores uruguayos, o que entraban cuando se decidieron, ¿no? Al área defendida por Felipe Zenobio.
2: El que viene, Jalil Elías, lo va a buscar a Moreno, se viene Moreno, mete el centro como viene, no demores. Se viene Moreno con la pelota, la tiene que jugar de vuelta para el que le dio el pase, que es Jalil Elías. Por bajo para Saralegui, Saralegui que lo busca Moreno. Hay que darle buen destino a la pelota. Martín Garay juega atrás para Lazo, lo encierra contra el rincón. Juega para Saralegui. Saralegui lo busca a Moreno. Moreno que viene, falta. Dice el árbitro que no muy práctico. La sigue peleando. Se viene ahora Nacional con Lucas Rodríguez. Lucas Rodríguez, falta ahora de Moreno. Tiro libre para Nacional en su campo sobre el sector izquierdo. Se viene la variante en Tigre, muchachos.
1: Se viene la variante, pero el árbitro no cobró una a favor de Tigre. Todas las divididas para el equipo uruguayo.
2: Así es, se retira con la 28 el Piti Martínez. Ingresa el 33 Elías Cabrera. Y se va a venir Alfio Oviedo con la 19. Se va Santi López. Y también se va a ir Jave Saralegui. Ah, bueno. ¿Y por qué? Ah, no. Santi López viene para este lado. El que se retira, Jave Saralegui, para el ingreso de Oviedo, Tucu.
1: No, la verdad que no entiendo la salida de Saralegui, no estando Santi López adentro de la cancha. Y vos fijate lo que la gente de Tigre aplaudió al Tigre cuando salía.
2: Ay, ay, ay. Sí, la salida, Brando.
3: Habrá aplaudido el cambio.
2: Claro, Nahuel Vanegas que se viene con la pelota, mete el balón, sigue Vanegas, lo habilita López, gol, me sigue cantando los goles, gol de Tigre. Santi López contra Santi López, pone Tigre 1, Nacional 2. Tuvo un partido horrible Santi López, pero tuvo esta. Pase de Nahuel Vanegas al claro, y Santi López pone el partido. Tigre 1, Nacional 2, 4-2 en el global, Sergio García Clape.
1: Y yo que decía, ¿para qué se quedaba Santi López? Bueno, parece que se quedó para esto, para convertir el descuento de Tigre, un descuento realmente, ¿no?, que se le hace ahora, sí, cuesta arriba al conjunto.

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0: Maxi Silvera, ingresan Pavel Núñez y Santiago Silva con camiseta número 8, Sergio García Clape.
1: Y ahora el equipo de Uruguayo tiene que quemar las naves, su último cambio ofensivo, sacando los defensivos. Decíamos el cambio de López, bueno, rindió bien jugando sobre la derecha, salió Saralegui que corrió mucho, y en la primera que roba el 3 de Tigre, que no tuvo un buen partido Vanegas, lo habilitó muy bien a López, que ya entrando por el medio tuvo mejor perspectiva para tocarla abajo contra el palo izquierdo del arquero, y Tigre le brindó tranquilidad. Por primera vez la hinchada de Tigre se vuelve a sentir copando el estadio aquí en Victoria.
0: ¡Tucu!
2: Sí.
0: ¡Primer gol de López!
2: Primer gol de López, mirá qué importante, ¿no? Porque cambia, ¿no? Cambia lo que había sido el desarrollo de este partido. Si bien en el segundo tiempo decíamos, Nacional, con todas sus limitaciones, no había podido inquietar prácticamente a Zenobio, y Santi López, con este resultado, casi diríamos que estaría sellando la clasificación para el Matador.
0: Anchita que juega la pelota hacia atrás para Rogel, Rogel que tiene que jugar para el arquero. Aparece el arquero Martín Arias jugando para Calvo. Calvo levanta la cabeza, va Calvo con la pelota dominada, juega sobre el sector izquierdo para Cándido. Cándido y el pase al área, la terminan rechazando. Le termina quedando Alfio Oviedo que la juega para Nacho Russo, se le va con pelota y todo. Lateral es para Nacional.
2: Todo, ¿no? En boquillada lo habilitó a Russo que no llegó. Pero ahora uno pensando, hizo el gol y están todos contentos. Pero estamos tiro del empate, Luis.
0: Así es, y el balón lo tiene Boggio. Boggio que maneja la pelota, la juega de primera para Nicolás Lodeiro. Lodeiro y el pase al área buscando a los hombres de Nacional. Pavel Núñez que le pegó y le terminó quedando las manos al arquero de Tigre. A Felipe Zenobio le dice por acá, lazo, dámela a mí, que meto el pelotazo arriba. Encontró a Moreno, se viene Valentín Moreno con pelota dominada, sigue Moreno, la tiene que largar solo Santi López, le cortó el ataque a Tigre, lo de este árbitro es increíble.
2: Y se iba Santi López por la derecha, podía haber enviado un tiro de esquina, y ahora sí, hay otro partido porque el gol también estimuló, le dio ánimo, lo sacó para adelante al Matador.
0: La pelota de Martín Garay para Lazo, Lazo que juega atrás con el arquero. Ya vamos 84 minutos, o sea, ya estamos en los 39 del complemento. La pelota la tiene el Matador de Victoria que se viene con Cabrera que juega para Nahuel Vanega con Cabrera, no llega al Pio Oviedo. El balón queda corto, la gana Tigre con Nahuel Vanega, lo habilita nuevamente a López, no llegó López. Sí, el defensor sale, Calvo manejando la pelota, pisa y juega para Boggio, nuevamente para Calvo. Calvo que juega de primera para Santiago Silva. Santiago Silva con Nicolás Lodeiro. Lodeiro y el bochazo largo, llega Lazo para sacarla. Le queda nuevamente a Lodeiro, la juega para el Club Nacional de Fútbol. Camilo Cándido jugando para Boggio. Boggio que juega por bajo, se viene Pastelito Rogel. Hablamos de Agustín Rogel, el ex estudiante, jugando la de primera para Martínez con Pavel Núñez que se va como puntero por derecha. Sigue Núñez hasta el fondo. Córner. Tiro de esquina para Nacional, Sergio.
2: Y así es, y bueno, Nacional que llega después de varios minutos, se animó, y bueno, veremos si Tigre puede aguantar estos últimos minutos y tal vez por qué no llega al empate, pero ya con este 2-1 creo que todo el mundo firma este resultado.
3: Y es mucho más decoroso, ¿no? De acuerdo también a lo que habíamos visto en el campo de juego, un primer tiempo Tigre desaparecido, un segundo donde Tigre con pelea, con gana, con entrega, igualó el partido.
0: Centro al área, saltan todos, cabeceó Maxi Gómez por atrás. Nuevo tiro de esquina, dice el árbitro. Sí, así es, rebotó en el hombre de Tigre. Nuevo tiro de esquina para Nacional, Tucu.
3: Sí, decía que igualó el trámite del partido el Matador de Victoria. Y por arriba, ¿no? Las pelotas que tanto le cuestan al Matador, por ahí se viene Nacional.
0: El centro que viene al área, el cabezazo de Maxi. Sí, no, era de Maxi Silveira, no, de Pavel Núñez, del 8, de Silva. Santiago Silva, el hombre que cabeció, la pelota se va al saque del arco, para el matador de Victoria. Falta menos, ya se termina, quedan 3 minutos.
3: Y Barrio Nuevo va y le dice, ¿por qué fue a buscar la pelota el número 9 y la trajo? Él
0: lo amonesta a Maxi Gómez, el número 9 de Nacional.
3: No tiene por qué ir a buscar la pelota él y entregársela al arquero, ¿no?
0: Dale, pelotazo largo para Rogel, que lo busca Pavel Núñez. Se viene Pavel Núñez hasta el fondo, centro, quedó corto. Tiene que salir Jalil Elías. ¿Qué quiso hacer? Salió con un taco, le salió de casualidad. Saque desde el arco para el matador de Victoria.
3: En una noche donde las cosas no te salen, tenés que hacerla fácil. No podés tirar un taco como en esta, de la casualidad que pegó en el delantero y se fue afuera. Mirá si se va solo después del taco ese que hacía Jalil Elías.
0: Así es, queda 1 minuto de tiempo para que termine y vamos a ver cuánto van a adicionar. Se va a venir una variante en Tigre. Vamos a ver 2 variantes en Tigre. La pelota se va al lateral, el lateral para el matador de Victoria lo va a hacer Moreno. Se va a venir Álvarez con el número 24. Se va a venir Álvarez con el 24. Se va Nacho Russo y también se va Santi López. Ignacio Russo y Santiago López. Va a venir Álvarez y se viene Thiago Serrago también en Tigre. Las 2 variantes para refrescar un poco el equipo.
3: Y forma como jugó Tigre en el primer tiempo, ¿no? Un solo delantero, Cucu Cabrera que está atrás de él y bueno, los demás a defender.
0: El lateral largo buscando al Alfio Oviedo, van a rechazar, va a salir por bajo. Nacional la tiene Pavel Núñez, falta. De Jalil Elías, tiro libre para amonestado Thiago Serrago por el árbitro del partido. Nuevo amonestado en Tigre, una soncera de Serrago, ser amonestado así, por demorar cuando es tan importante porque está clasificando y después te puede llegar a necesitar. El balón lo tiene Alexis Martín Arias, Calvo con la pelota. Calvo saliendo por bajo, mete el pelotazo largo, pierde Tigre 2-1, pero el resultado le sirve porque había ganado 3-0 de condición de visitante. ¿Cuánto tiempo más, Sergio García Clape?
3: 6 minutos más vamos a jugar, Luis. A aguantar, muchacho.
0: Pelotazo largo a la mano del arquero de Felipe Zenobio, que se queda con la pelota. Mirá que te van a contar, Felipe. Mirá que te van a contar. Va a sacar el árbitro del partido, que empieza a contar a partir de este momento. Tiene que sacar el arquero de Tigre. Pelotazo largo buscando Alfio Oviedo. La pelota es larga. Llega a la mano de Alexis Martín Arias. Tupu.
3: Ahora, qué tranquilidad que dio Santi López, ¿no? Con el tanto que convirtió. Un jugador que no había tenido muchos aciertos.
0: Ninguno.
3: El partido. Pero hay gente que lo banca, porque dice que es un jugador que corre, que mete.
0: Pero mándelo a hacer atletismo.
3: Claro, bueno.
2: Lo que pasa es que en el reino lo sigo en todos los reinos. Además, ni corren.
0: El que está. Ay, ¿qué pasó? ¿Qué cobró el árbitro?
2: Se pinchó la pelota.
0: Pinchó bien pinchada, ¿no?
3: Era un contragolpe donde se iban 4 jugadores de Tigre contra 3. Y se frenó el jugador de Tigre y apoyó el pie arriba de la pelota y se desinfló, pero hasta la mitad.
0: Así es, va a tener que haber un pique porque se desinfló el balón. Lo vemos al árbitro de Sousa que va a efectuar el pique. La pelota la tenía Tigre.
3: Ahora, ¿qué? Sí. Claro, si la pelota era la contra.

0: Allá va Moreno. Dásela a Moreno y pasá por atrás, hermano. Tenés que seguir la jugada. Ay, ay, ay. Cerrago que juega atrás para Lazo.
1: Claro, estaba pensando más en hacer tiempo que en la posibilidad de poder llegar al empate, ¿no?
0: Así es, sale Lazo, la juega de primera Cabrera con Cerrago. Cerrago atrás con Martín Garay, Martín Garay la pierde. La juegan para Pavel Núñez. El balón que queda a la deriva, llega un hombre de Nacional, que es Martínez, se saca con una mague, tres hombres de Tigre encima. La juega para Cándido, de vuelta para Martínez, la va a perder. Va encima de él, Alfio Oviedo, también va Cucu Cabrera encima de Calvo. Sale Calvo con solvencia sobre el sector derecho, donde aparece Agustín Rogel. Va a meter el pelotazo al número 2, la pide Silva, se viene Santiago Silva. Juega sobre el sector derecho para Ancheta. Ancheta nuevamente para Silva, no pasó nada, pelota lateral. Es para Tigre, altura de la platea, Tucu.
1: Y un Tigre que respira, ¿no? Y que empieza... ya a hacer planes, ¿no?, para la siguiente fase de la Copa Sudamericana. Ahora, digo, qué sufrido que fue este partido, que todavía sigue desarrollándose en victoria, pero claramente este tipo de ventaja no se puede dar con ningún rival, porque es muy flojo Nacional. Así todo, vos fíjate, en un momento nos tuvo contra las cuerdas.
2: Tenemos todas las chances para ir a los penales, Tucu.
0: Restan 2 minutos para que termine el partido y Tigre se está defendiendo, pierde 2-1, pero ganó el primer partido en Uruguay 3-0, y con ese resultado la serie está 4-2 a favor de Tigre. Va a venir el centro de Ancheta, pasaron todo de largo también, el otro lateral, sí, es para Nacional, la tocó un hombre de Tigre, el centro que va a venir al área, la tratan de llevar lateral nuevamente, o es para Tigre.
2: Cobró posición adelantada. Cuando vino el centro la peinaba Lazo, pero ya estaba en posición adelantada el Win, que venía por la izquierda.
0: Así es, salida del fondo es para el matador de Victoria, Tucu.
1: Sí, y ya la gente, ¿no?, dejó de estar nerviosa. Está tranquila la gente de Tigre, no está exultante, porque sabe lo complicado que fue todo esto y lo complicado, ¿no?, que viene el calendario para adelante.
0: Y sobre todas las cosas, más allá del calendario, lo complicado que está este equipo, que no juega absolutamente a nada. Ese es el gran problema que tiene Tigre, Tucu. Este equipo no juega a nada. El que tiene la pelota es Boggio para Nacional. Cambio de frente, ahora lo encuentra al futbolista Martínez, que la pierde. El lateral es para Tigre. La gente empieza a alentar porque sabe que no queda más tiempo, que restan instantes nada más. El árbitro del partido hace la seña para que saque rápido el lateral. Lateral rápido y arriba, buscando a Alfio Oviedo. La saca Rogel. No llega Camilo Cándido. Lateral para Tigre, que va a clasificar. Y clasificó nomás. Octavo de final, el matador de Victoria. Perdió 2-1, pero clasificó octavo de la Copa Sudamericana, Tucu.
1: Pase del matador de Victoria, sufrido. En un partido con los primeros 45 minutos para el olvido en el matador de Victoria, donde una desafortunada jugada del Piti Martínez le dio la posibilidad de convertir alrededor de los 10 minutos el primer gol a Nacional, que ahí se agrandó, tuvo la posibilidad de marcar el segundo, alguna chance más, ¿no?, como para ampliar la diferencia, pero suerte que se terminaron los 45 minutos iniciales y el segundo tiempo. Otro partido, no porque Tigre haya desarrollado un gran juego, no porque Tigre haya mostrado cosas muy distintas de las que hizo en los primeros 45 minutos, pero sí la entrega, la actitud de los jugadores permitió que el matador equilibrara el encuentro, que Nacional no tenga tantas chances ni oportunidades, y es así que en la segunda etapa Tigre no solamente encontró el gol, sino que llegó 2 o 3 veces al arco de Nacional de Uruguay, algo que no había sucedido durante los primeros 45 minutos. Tigre pasa de fase en la Copa Sudamericana. Ahora no nos podemos engañar, jugando de la manera que se jugó en Victoria en el día de hoy, va a ser muy difícil, todo lo que viene, no solamente en este torneo internacional, va a ser muy difícil todo lo que viene para Tigre.
0: Sergio,
2: se terminó el partido. Uno, no se puede hacer mucha ilusión, sabiendo que más que esto no hay. Tigre tiene que agradecer que el martes pasado llovió y mucho en Uruguay, donde una cancha mojada, donde el equipo de Nacional tenía un terreno pesado, donde los grandotes no hacían pie, donde Tigre tuvo chance que la supo aprovechar, y el equipo de Nacional terminó con 10 hombres ya en la primera etapa, y eso le posibilitó a Tigre sacar un buen resultado que hoy lo hace clasificar. Ahora, el viernes cierra el libro de Pati. No hay a vista cerca de que vengan, como mínimo tendrían que venir 5 o 6 refuerzos si queremos levantar con este equipo. Yo estoy pensando más en el día sábado que vamos a enfrentar al Racing que en lo que pasó hoy, porque será Cititorque o será el siguiente. Si jugamos como hoy, no creo que pasemos mucho más de la próxima etapa. Pero lo que me preocupa es qué va a pasar de acá a fin de año. Seguimos hipotecando el promedio de Tigre, y si no vienen refuerzos, realmente con estos jugadores que tiene Tigre en estos momentos, está para no pelear el descenso, está para tratar de zafar por un milagro. Tigre, muy mal hoy, mala producción, solamente una jugada en una patriada del número 3 de Tigre, que no está para eso, robó una pelota en el fondo, eludió un par de hombres y la metió en cortada para López, que le ganó en carrera a los dos centrales lerdos del equipo de Nacional, y cuando salió el arquero la tiró pegada al poste izquierdo. Podría haber ido ahí o como podría haber ido afuera, como las veces que se pierde un montón de goles. Pequeña alegría para Tigre, que festeja una derrota aquí en Victoria solamente porque en Uruguay ganó por goleada. Tigre clasificó a la próxima fase, pero lo preocupante comienza el sábado.
0: Daniel Albornoz nos cuenta también cuál es su parecer de este partido y por sobre todas las cosas, Dani, ¿qué se va a venir para Tigre en el jueves?
3: Es difícil lo de Tigre, ¿no? Porque uno dice, ¿cuál es la cara del matador? El que jugó en Uruguay, el que pudo ganar muy bien en Montevideo, o este Tigre que jugó hoy, que fue un primer tiempo paupérrimo, el segundo tiempo emparejó un poco, con ganas, con empuje, con un poquito de fútbol. Los que generan fútbol en el matador lamentablemente no están finos con la pelota. Es difícil, el presente es difícil de Tigre, ¿no? Y se le viene ahora Racing y después se le viene River, un inicio de campeonato complicado, el mercado de pases cierra el próximo viernes. Tigre tiene que traer jugadores, creo que quedó visto lo en cancha que con esto no alcanza.
0: Gracias Daniel, gracias Sergio, gracias Tucu, estamos emprendiendo ya el retorno a nuestros hogares. Tucu, nos reencontramos el sábado en el cilindro mágico de Avellaneda.
1: En el cilindro, ¿no? Frente a un siempre complicado Racing. Esperemos ver una mejor versión del matador de Victoria. Hasta el sábado, siempre acompañando al más grande de la zona norte.
0: Sergio, nos despedimos, nos vemos el sábado nuevamente.
2: Nos vemos el sábado, y como dice todo hincha de Tigre, usted puede escuchar al hincha de Tigre, me acostumbré de chiquitito. No vuelvo más a ver a Tigre. Y el domingo, o el sábado que le tocaba, uno estaba de nuevo en la cancha. Bueno, la bronca que le podemos poner hoy, seguramente el día sábado vamos a ir con todas las ganas, porque siempre digo, yo voy como si ese va a ser el partido que va a ganar el día sábado. Esperemos que nos tape la boca y Tigre pueda realizar un buen partido frente a Racing, que de los grandes es el que mejor le ha ido en la historia a la Tigre.
0: Nos vamos despidiendo, el saludo como siempre a la familia, Francisca Bautista, mi viejo Olguita, Tony, a Jorge en la radio, abrazo grande, nos estamos reencontrando el sábado, allá.